0: 7 de la noche
1: y 19.
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3: Y 30.
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2: 7 de la noche.
3: Y 31.
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0: 7 de la noche.
1: Y 39.
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0: 8 de la noche
1: y 14.
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0: 8 de la noche
1: y 23.
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3: Y 30.
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0: 8 de la noche
1: y 35.
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0: 8 de la noche
1: y 44.
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2: 8 de la noche.
3: Y 59 minutos.
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0: 9 de la noche.
1: Y 6.
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1: Y 21.
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4: 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Es que es en Dios creo en ti. Sin el yo, ¿no?
5: Quisiera estar afuera de tu casa, escondida para cuando
3: salgas. Escondida para cuando salgas.
4: La estamos grabando en vivo y la estamos grabando de estudio. 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
3: y 26. 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
2: 9 de la noche
3: y 30.
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1: Y 34.
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0: 9 de la noche
1: y 46.
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3: Y 57. 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
2: 10 de la noche y 00 minutos.
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0: 10 de la noche.
1: Y 10.
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1: Y 21.
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3: Y 29. 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
3: Y 33.
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3: Y 34.
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0: 10 de la noche
1: y 41.
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0: 10 de la noche.
1: Y 50.
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2: 11 de la noche y 00 minutos.
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2: 11 de la noche
3: y 4.
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2: 11 de la noche.
3: Y 5.
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0: 11 de la noche
1: y 14.
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2: 11 de la noche.
3: Con 25. 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
2: 11 de la noche.
3: Y 29.
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0: 11 de la noche
1: y 34.
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0: 11 de la noche
1: y 40.
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0: 11 de la noche
1: y 48.
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2: 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De la noche.
3: Y 56. 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
2: 12 de la noche y 00 minutos.
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2: 12 de la noche
13: y un minuto.

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1: Y 14.
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1: Y 24.
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1: Y 32.
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0: 12 de la noche.
1: Y 40.
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0: 12 de la noche.
1: Y 50.
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1: Y cuatro.
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0: fuertes a los aplausos.
1: Gracias.
0: Chicos, gracias. Un silbido para Ruth Karina.
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3: Y 18.
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1: Y 56.
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Bienvenidos al programa de salud del Centro de Medicina Alternativa del hermano Robert Sosa. Muchas gracias a todos los oyentes, a todos los hermanos. Bienvenidos al programa de salud divina, a todo el pueblo del Señor que están en la sintonía de este programa. Que Dios le bendiga. 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
3: Ameno, ameno, la chire. Que la paz de Dios reine en cada uno de vuestros hogares, hoy, mañana y siempre. Hogares donde a diario se profetizan las leyes de nuestro divino Creador. Amados hermanos, hermanitos del alma, reciban todos el saludo cordialísimo, el saludo lleno de paz, amor y confraternidad, a nombre de quien tiene el grato honor de dirigirse a cada uno de vuestros hogares, su amigo de hoy, mañana y siempre, clarividente curandero internacional Miguel Ángel. Permítame en esta mañana, tarde y noche del día de hoy ingresar a través de las potentes ondas de esta su emisora amiga al rincón más lejano de cada uno de vuestros hogares, siempre con el único y sano propósito de ayudarles a encontrar un camino de dicha, de paz y de felicidad. Hombres y mujeres, mujeres y hombres que luchan por encontrar un camino de dicha, se han sometido ya a este su programa, Encuentros con la Felicidad. Buenos días, amigo agricultor, hombre labrador de la tierra, hombre que desde muy tempranas horas de la mañana te levantas a arrancarle un pedazo de pan a la tierra para llevar a la mesa de tu hogar, hombre que luchas incansablemente pero que muchas veces miras a tu alrededor y te das cuenta que no has logrado absolutamente nada. Buenos días, amigo comerciante, amigo del volante, mujer ama de casa. Buenos días, tardes y noches a toda esa gran masa humana que a partir de estos momentos se unen a esta gran cruzada humanitaria de sanación, poder y milagros. Porque a partir del día de hoy yo seré el por su amigo y consejero espiritual, su guía espiritual para hacer de usted, hombre y mujer que llora, sufre y muchas veces no comprende la razón de tu dolor. Hombre y mujer que vienes atravesando inconvenientes en tu hogar, con tu esposo, con tu esposa, con tus hijos, que no puedes tener un momento de paz, de armonía, de felicidad. Hombre que luchas en la vida, mujer que luchas por mantener un hogar de paz, de armonía, pero que a diario ves cómo se va convirtiendo en un verdadero mar de sufrimiento. Aquellos hijos que muchas veces se rebelan contigo, aquellos hijos que muchas veces se pierden en el oscuro mundo de la droga y el alcoholismo. Hoy junto a mi esposa Ninoska llegamos a todos los hogares a través de las potentes ondas de esta emisora para decirte: ha llegado el momento de dejar de llorar, de sufrir, de lamentaciones. Ha llegado el momento de la verdad, de encontrar un milagro para tu vida, a vencer los temores, los obstáculos muchas veces provocados por aquella gente mala, aquella gente perversa, llamados enemigos ocultos, aquella gente envidiosa. Yo soy curandero de nacimiento y estaré atendiendo en esta bella y hermosa localidad. Muy pronto estaremos dando la dirección exacta para realizar los milagros. Estamos realizando consultas, curaciones a través del hilo telefónico, y estaremos realizando consultas y curaciones presenciales muy pronto. 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Te sientes afligido, entristecido, la falta de amor te consume diariamente, lucha, trabajas, ganas dinero y sin embargo la plata que recibes se te va como la sal en el agua. No sabes el por qué, no sabes por qué tu hogar se va destruyendo. Cuidado, cuidado, que a lo mejor usted viene siendo víctima de maldades, hechizos, sortilegios y brujerías. Estaremos realizando operaciones sin dolor, extirpando tumores malignos a través de la imposición de manos, curando desahuciados por la ciencia médica, alcohólicos, epilépticos, drogadictos, curando el hogar, la chacra, la finca, la crianza de animales y, lo más importante, uniendo el amor de las personas a través de la unión roja mágica del amor, único poder que atrae al ser amado en tan solo 24 horas. Te sientes, hermano mío, sientes que ya no tienes fuerzas, sientes, hermano, que todo se te va derrumbando en la vida, no encuentras una salida a ese problema que tanto te atormenta. Prepárese, prepárese, querido hermano, porque muy pronto estaré llegando a esta bella localidad, a esta bella ciudad, a este bello pueblo, donde mucha gente verdaderamente se comunica conmigo, y estaremos realizando la gran campaña de poder y milagro a través de la oración a mi Santísima Muerte, protectora y dueña de la vida y de la muerte. En el nombre de Dios, en el nombre de Cristo Jesús, vamos a curar a los enfermos. Prepare ese hombre, esa mujer que no puede caminar, ese hombre, esa mujer que está perdiendo la vista, ese hombre, esa mujer que muchas veces tiene que guiarse de un familiar para poder caminar. Hoy tus enfermedades serán curadas en el nombre de Dios, porque yo soy vidente, yo soy sanador, yo tengo el poder que Dios me ha dado para curar a los enfermos. Y desde ya te invito, querido hermano, a que ponga punto final a ese momento de angustia, de dolor, de tristeza y de sufrimiento por el cual estás viviendo. Tu negocio no está yendo bien, prepárese, hermano del alma, prepárese, porque estaremos trayendo los grandes rituales de abundancia, de prosperidad, los grandes rituales de sanación, rituales de amor, rituales, hermanos, para aquellas personas que muchas veces tienen deuda y no pueden salir adelante. Hoy se acaba el fracaso, el tormento, la tristeza y la enfermedad. 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
2: 5 de la mañana, 12 minutos.

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2: Bienvenidos al programa de salud del Centro de Medicina Alternativa del hermano Robert Sosa. Muchas gracias a todos los oyentes, a todos los hermanos. Bienvenidos al programa de salud divina, a todo el pueblo del Señor que están en la sintonía de este programa. Que Dios le bendiga. Queremos anunciarle que el día de hoy, hasta las 7 de la noche aquí en esta ciudad, vamos a estar brindando las consultas totalmente gratuitas con todo el equipo de profesionales de la salud del hermano.

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0: limpiar los riñones, para limpiar las vías urinarias, para eliminar esos cálculos renales. ¿Cuántas son las personas que tienen problemas con la próstata?
1: Noticia importante. Por primera vez, analizador de resonancia magnética cuántica analiza a través de sensores los campos magnéticos de nuestro organismo, analizando cómo se encuentra nuestro hígado, páncreas, riñones, corazón, colon, próstata, ovarios, huesos. Y de esta manera usted podrá saber por qué en las mañanas amanece con el cuerpo descompuesto, con dolor de cintura, dolor de cabeza, mareos, ardor en la boca del estómago, boca amarga, dolor de las articulaciones o se les opaca la visión. Con el analizador de resonancia magnética cuántica podremos detectarle colesterol, glucosa, prostatitis, hígado graso, artrosis, carencias de vitaminas. Y es por eso que nos encontramos especialista en el uso de esta máquina tan moderna para que nos explique en qué consiste este chequeo. Primero quiero darle una cordial bienvenida a nombre de todos los oyentes de esta prestigiosa emisora.
2: De igual manera también saludar a todos los oyentes de esta prestigiosa emisora y decirles que esta máquina es bastante acertada en sus diagnósticos y sobre todo para prevenir y poder tratar enfermedades que la padecen por mucho tiempo y poder darles un reporte de sus dolencias y malestares, ya que no es necesario estar enfermo para realizarnos un chequeo.
1: Hoy en día hay muchas personas con diferentes enfermedades agudas y crónicas. Sabemos que hay personas con ardor en la boca del estómago, vinagreras, acidez, estreñimiento, artrosis, osteoporosis, colesterol, triglicéridos, dolor de cabeza, diabetes, migraña, próstata inflamada, ovarios, y en la realidad hay casos que se agravan porque se descuidan. Y bueno, a veces las personas dicen, de algo me moriré.
2: Sí, en realidad todas estas enfermedades se complican por el descuido. Exageran mucho en comida chatarra, ají, condimentos, gaseosas, y no hacen más que otra cosa que empeorar su salud. Toda enfermedad que se detecta a tiempo se puede tratar y no se vuelve crónica esta enfermedad. Es muy triste tener un familiar enfermo. Tenemos quizás a nuestros padres de avanzada edad. Es que cuando una persona llega a los 40, a los 50... a los 60, ahí se manifiestan todas las dolencias y descuidos.
1: Las personas quieren saber cómo se realizará el chequeo.
2: Lo que las personas van a hacer es sostener con las dos manos el sensor magnético, que es el que se encarga de descifrar cómo se encuentra su organismo, más dos ventosas que le vamos a colocar en los brazos, y la máquina le va a dar el resultado de 35 informes del chequeo de su anatomía interna y a la vez cuál será su tratamiento que necesita este paciente.
1: ¿Para el chequeo de las personas tienen que venir en ayunas?
2: No es necesario venir en ayunas.
1: ¿Qué tratamientos se van a dar a las personas que se realicen el chequeo?
2: Mire, solo utilizamos tratamientos naturales por ser la mejor medicina para tratamientos crónicos y sin dejar efectos secundarios a los pacientes, ya que no todos los pacientes van a tener el mismo tratamiento, no todos sufren de lo mismo. Hay personas con dolores de cabeza, otros con dolencias en las articulaciones, otros con dolencias en la boca del estómago, otros en la próstata, y bueno, y en sí un sinnúmero de pacientes que van a venir. Y para cada uno hay un diferente tratamiento que necesita.
1: Y la pregunta del público es, ¿cuánto va a ser el valor del chequeo?
2: Normalmente hemos cobrado la suma de 50 nuevos soles, pero para esta campaña, solo para las primeras 10 personas, solo van a abonar la suma de 20 nuevos soles. Para que usted pueda saber cómo se encuentra internamente esta persona y qué tratamiento necesita.
1: Y finalmente, ¿algo que usted desea agregar?
2: Mire, decirles que es la oportunidad que usted estaba esperando, porque hay personas que están cansadas de estar consumiendo pastillas, fármacos, y ayudan en una cosa y nos empeoran en otra cosa. Por eso, con tratamientos naturales se pueden solucionar sus dolencias y malestares.
1: Entonces, tomen nota la dirección en qué lugares se van a realizar los chequeos.
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6: 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Hoy en día son muchas las enfermedades que se están haciendo muy comunes a consecuencia de una mala alimentación o de una alimentación muy desordenada que nosotros llevamos. A continuación vamos a mencionar algunas de estas enfermedades. Por ejemplo, hoy en día existe una enfermedad muy peligrosa que se viene apoderando de muchas personas. Ya no respeta edad ni condición económica. Me refiero a esta enfermedad tan dolorosa y complicada como es la terrible osteoporosis, que muchas veces viene acompañada del reumatismo, artritis, la artrosis. Es muy penoso ver madres de familia que tienen más de 2, 3, 4 o 5 hijos y que durante estos embarazos formaron los huesitos del bebé, su cabello y tuvieron mucha pérdida de calcio y a los 50 años comienzan a sufrir de la terrible osteoporosis, que es la descalcificación de los huesos. La osteoporosis se apodera de todo el esqueleto humano, en muchos casos en la columna vertebral, ocasionando dolores en la zona lumbar de la columna. Osteoporosis a la columna es muy peligroso. Toda persona que sufre de osteoporosis en cualquier momento puede sufrir una fractura y nunca más podrá recuperarse. La osteoporosis es una enfermedad que ocasiona el dolor y la inflamación de todas las articulaciones y nudos de nuestro cuerpo, ocasionando muchos dolores. ¿Cómo se puede combatir estas enfermedades? Si usted ya tiene estos síntomas, dolores de los huesos, adormecimientos, calambres, dolores musculares a la vez, usted puede curarlos, sanarlos con medicina cubana. Hay una gran alternativa, el calcio cubano es el mejor remedio que existe hoy en día. El calcio cubano contiene vegetales, raíces con alto contenido de calcio, hierro, magnesio, fósforo, vitamina D y antioxidantes. Para poder fortalecer todo el sistema óseo y desinflamar las articulaciones, el calcio cubano va a evitar de que usted sufra de cáncer a los huesos. A esa persona ya se le está encogiendo las articulaciones y sufren de dolores muy fuertes. Pueden curarlo con el calcio cubano. Quizás te sorprendas porque tu médico te ha dicho que no tiene cura la artritis o la osteoporosis. Bueno, en medicina cubana ya se ha comprobado cuántas personas en el mundo se han sanado. En los países asiáticos hace mucho más frío que en los Andes de Latinoamérica y sin embargo ya se han curado, se han combatido estos terribles males. 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Nosotros estamos totalmente interesados en que ustedes conozcan la eficacia de la medicina cubana. Aunque ustedes no han encontrado la solución en otros remedios, ahora es tu oportunidad, porque la medicina cubana está causando asombro a nivel mundial con sus maravillosos resultados. tenemos para combatir distintas enfermedades, tanto del varón como de la mujer. Por ejemplo, hoy en día es común ver a una mujer que sufre de la infección de los ovarios, infección a las vías urinarias, le duele la cintura, le duele el bajo vientre, sufre de descensos, flujo vaginal o leucorrea. Mujeres que están condenadas a sufrir de cáncer a los ovarios o cáncer al cuello uterino. Personas que están con esta terrible enfermedad y que por vergüenza no acuden al médico. Tampoco le comentan a su pareja y siguen manteniendo relaciones íntimas, ocasionando también una complicación o una inflamación en el varón. Aquella mujer que siente escozor en su parte íntima, siente la presencia de descenso, siente un dolor tan fuerte en el bajo vientre y tiene relaciones íntimas, de repente siente mucha molestia, es necesario que acudas a tu médico de confianza y así puedas curarte de esta terrible enfermedad. Normalmente en la medicina convencional te van a recomendar óvulos, pero en la medicina cubana hay un gran medicamento maravilloso y eficaz para curar definitivamente esa enfermedad de las vías urinarias. El extracto desinflamante cubano es un gran producto con el cual vas a comprobar sus resultados. Desde el primer momento que lo consumas. Si usted tiene algún quiste, tumor, fibroma, mioma en la zona de las vías urinarias, simplemente el extracto desinflamante cubano lo va a expulsar, lo va a eliminar, y si en los riñones tienes la presencia de cálculos, litiasis, barros o espinillas, el extracto desinflamante cubano cumple una función. Este gran producto milagroso que evita operaciones, evita que te saquen ese órgano de tus vías urinarias, porque hay muchas personas que viven sin ovarios, sin útero, mujeres que viven sin un riñón, y es muy triste y muy lamentable que personas inválidas orgánicamente se encuentren en esta situación. El extracto desinflamante cubano es la solución. Y para ti, varón, ese varón que quizás no tiene los síntomas de la mujer, porque a la mujer se le anuncia con descensos, con inflamaciones, con ardor, dolor al orinar, pues al varón es más peligroso, porque quizás a él no le presentan síntomas. Hay enfermedades que afectan a la próstata, que afectan a la vejiga, a la uretra en el varón. La prostatitis, prostatismo, adenoma prostático, cáncer a la próstata, cistitis, uretritis, hidrocele, que es la inflamación de los testículos. Le duelen los riñones, comienza a bajar en su rendimiento sexual, orinan gota a gota, orinan con dificultad, con ardor, con dolor, orinan a cada momento, y sinceramente pues ese hombre por vergüenza tampoco acude a su médico de confianza, porque el urólogo lo primero que va a realizar es el masaje prostático o tacto rectal, donde le va a introducir un tubo por la zona del recto y va a hacerte un masaje con el dedo más largo para palpar y desinflamar a la vez la próstata. ¿Cuántas personas hoy en día ya se han operado de la próstata? Viven sin próstata, otros viven sin vejiga, sin uretra, están muy mal del aparato reproductor, ya no viven igual, ya no pueden tener relaciones sexuales a consecuencia de esa operación. Usted no quiere operarse, quieres evitar que te operen, que te corten, pues el extracto desinflamante cubano para el varón, porque también el extracto desinflamante cubano para la mujer, usted puede realizarse un tratamiento con ese maravilloso producto y expulsar todas las toxinas, microbios, bacterias, infección de las vías urinarias. Si usted también tiene un tumor, un quiste en la próstata o de repente un cálculo en los riñones, también el extracto desinflamante cubano es el medicamento indicado para curar definitivamente las enfermedades de las vías urinarias. Las enfermedades que afectan al aparato reproductor pueden ocasionar la muerte, porque el cáncer a los ovarios, el cáncer al cuello uterino, el cáncer a la próstata son muy comunes y están matando muchas personas a nivel mundial, porque nunca se han atrevido a curarse antes de tiempo. 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
6: 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Mujeres que piensan que todo lo tienen perdido. Hombres que en estos momentos están postrados en cama y no pueden salir adelante. Que se sienten infelices porque no saben cómo salir. Porque hay una brujería. Porque les han recogido sus pasos y los tienen trabajados en el cementerio, ¿sí? 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Padres de familia, al ver a sus hijos que se están destruyendo con el alcohol, con las drogas, al ver a sus hijas como la falsa moneda de mano en mano y no saben cómo ayudarlas, visítenme para poder dar solución, ¿sí? Porque a veces, amigos, amigas, nosotros los seres humanos somos muy confiados y no nos damos cuenta que nuestro propio cuchillo, nuestra propia enemiga o enemigo está a nuestro lado. Por eso, amigos, amigas, yo los espero hoy día, todo el día, en mi única dirección, en mi nueva dirección donde estoy atendiendo. 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Te haré tu consulta para que ustedes sepan la verdad, para que no vivan en engaños, en mentiras, para que no piensen que todo es normal, ¿sí? Porque hay hogares, amigos, amigas, que viven tanta mala suerte, tantos problemas, discusiones, pleitos de la noche a la mañana, la familia se destruye y dicen, ¿por qué vivimos así? ¿Es normal lo que estamos viviendo? No, amigos, amigas, porque antes esa familia era unida, había amor, había sinceridad entre ellos mismos, pero ahora solamente lo único que encuentran es discordia. 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darte la respuesta. Sí, amigos, amigas, porque eso, para eso estamos acá, Lupita y Santana, para poder decirles la realidad de su destino, para que no vivan engañados, para que no permitan que se destruyan entre ustedes mismos. Por eso, amigos, amigas, Lupita y Santana agradece a todo Tambo Grande y alrededor donde llega esta prestigiosa emisora. Gracias, amigos, amigas, por la gran confianza que nos tienen a nosotras, por la gran acogida que hasta ahora tenemos acá en Tambo Grande, personas que nos visitan, nos agradecen, porque ya se sienten tranquilos, se sienten sanos, porque nosotros hemos venido para hablar con la verdad, no para mentir a nadie, amigos, amigas, ¿sí? Porque yo soy curandera, ¿sí, amigos? Yo no curo enfermedades de Dios, no. Yo curo todo lo que es puesta por manos ajenas, todo lo que es maldad, daño, lo que estás enterrado en un cementerio, lo que te están trabajando, eso yo te demuestro, no con palabras, sino con hechos. Yo te hago ver la brujería, el daño, el peligro, te hago ver la cara de tu enemigo, porque ese es mi trabajo. A eso me dedico aproximadamente hace 40 años. Y mi experiencia es lo que vale, mi garantía. Queridos amigos, por eso los invito a que sigan enviando sus mensajes. Hay muchísimos mensajes que tengo que responder, pero tienen que tener paciencia, amigos, amigas, porque poco a poco van a salir todos los mensajes. A todos les voy a dar la respuesta, pero con paciencia, porque ustedes saben que el horario es corto, entonces no puedo dar respuesta a todos. Así que, amigos, amigas, sigan enviando sus mensajes. 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Yo les pido a todos ustedes que si tienen fe suficiente, si quieren realmente cambiar su destino, ser felices, háganlo para yo poder ayudarles. Vamos en estos momentos con el primer mensaje que me ha enviado mi amiga Ana Paula. Querida Lupita y Santana, las felicito por su bonito programa y quisiera contarle mi problema. Yo soy una mujer que hoy en día sufro demasiado al ver que mi esposo poco a poco se está alejando de mí. La verdad que yo sufro bastante y quisiera que usted me ayude, me diga qué es lo que está pasando, si realmente vale la pena que yo siga sufriendo o qué es lo que debo de hacer. Ayúdeme. Querida amiga Ana Paula, gracias por la confianza, gracias por tus bellas palabras. Sé que eres una persona sincera, una mujer que diste todo a cambio de nada.

tiene mucho dinero, la economía es muy buena para él. Entonces él piensa que con la plata puede hacer lo que quiere y eso es falso. Tienes una sola hija y tú sabes que tu hija sufre demasiado al ver que su padre te trata demasiado mal, Ana Paola. Lo que yo te puedo recomendar, y te hablo de mujer a mujer, quizás lo tomes como una madre, este consejo que te voy a dar, pero retírate de esa casa. Ándate. Ándate porque tú tienes familia, tienes padres quien te pueden, como se dice, ayudar. Anda a verlos, conversales, háblales con la verdad y no sigas, querida hijita, sufriendo, porque más daño te haces tú y le haces a tu hija. Aléjate de ese hombre y vas a ver que después él se va a arrepentir en su vida. Pero aléjate para que él se dé cuenta que lo que está perdiendo no es un juguete, sino es su hogar. Ándate de ese hogar, retírate inmediatamente, porque no vale la pena lo que estás viviendo. El sufrimiento que tú tienes es muy fuerte. Así que, querida amiga, te hablo de mujer a mujer, retírate inmediatamente. Es el consejo que Lupita te está dando en este día. Ya sabes, querida amiga, te deseo mucha suerte y que Dios te bendiga. ¿Se dan cuenta, queridos amigos, cómo hay mujeres que podemos soportar tanta humillación? ¿Por qué? Por decir que vivir con un hombre que no vale la pena, un hombre que quizás estando a nuestro lado nos hace daño más bien. Por eso, amigas y amigos también que me escuchan, porque también sucede que la mujer hace lo mismo con el hombre. Si ustedes realmente se dan cuenta que en su hogar hay tormentos, que en su hogar solamente son problemas, atrasos, que ves que tu pareja es indiferente contigo, se aleja cada día peor, tú tienes que tomar decisiones muy fuertes para ti y no permitir que esa persona te siga destruyendo porque tú lo permites. 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Si yo veo que esa persona que se está alejando de ti lo está haciendo porque hay daño, yo te curo y yo hago que esa persona cambie. Pero si yo veo que esa persona te está tratando mal, se está alejando de ti porque es una persona mala, porque no te ama, yo misma te voy a decir qué es lo que tienes que hacer. 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Basta ya de sufrimientos, de desgracia, de fatalidad. No permitas que tus hijos, tu familiar sufra por ti, porque la solución la tienes. 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Gracias a todos mis amigos que me visitan a diario, a todas las personas que vienen con fe, porque eso es lo que Lupita quiere, que me visiten con fe, con ganas de querer cambiar su vida, su destino, porque si no tienes fe, no lo hagas, no lo hagas, porque yo a nadie se obligo que me visiten, amigos, amigas. Vamos con el siguiente mensaje que me está enviando mi amiga Juana. Querida Lupita, te saludo. Y a la vez quisiera que tú me hables y me digas qué es lo que debo hacer con mi vida. La verdad que yo quiero viajar a Lima. Tengo un proyecto de un negocio, pero tengo temor de perder. Quisiera que tú me digas qué es lo que debo de hacer y qué es lo que me conviene. Querida amiga, yo sé que Juanita, tú eres una mujer sincera, una mujer franca, una mujer trabajadora. Y te felicito antemano porque sé que eres una hija excelente, que das todo a cambio de nada por tus padres. Todo lo que ellos tienen y lo que son ahora es por ti, porque

0: Y fueron unos excelentes padres y tú, como se dice, estás dando, devolviendo todo lo que ellos han hecho por ti. Pero lo que yo te voy a decir, hijita, es que hagas ese viaje, ¿sí? No sufras por amor porque esa persona que está a tu lado, Miguel, no te conviene, ¿no? Tú tienes que hablar con tus padres, irte ese viaje, porque para ti el triunfo no está acá. Tu triunfo tuyo está allá en Lima, hazlo. Sin equivocarte, porque ahí va a haber todo lo bueno para ti. Te deseo mucha suerte y que Dios te bendiga. Así es la vida, queridos amigos. Los hijos solamente son prestados. Uno lo cría con tanto sacrificio, pero a veces tienen que volar, tienen que ir a trabajar, irse de nuestro lado para que puedan progresar, para que puedan ser útiles en la vida, para que puedan lograr sus proyectos. 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No, amigos, amigas. 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Bueno, queridos amigos, vamos con el siguiente mensaje que me ha enviado mi amigo Juan. Querida Lupita, yo soy un hombre que en estos momentos sufro demasiado por mi hija. La verdad, no sé qué le pasa a ella. Yo le pregunto, pero ella me dice que está bien, pero yo no la noto bien. Quisiera que usted me diga la verdad y me diga qué es lo que está pasando con ella. Ayúdeme. Querido amigo Juan, sé que eres un padre muy preocupado por tus dos hijas. Tus dos hijas ya están comprometidas, pero sufres mucho por Alicia, por tu hija mayor. ¿Y cómo no te vas a preocupar si te das cuenta que tu hija Alicia sufre con este hombre que vive? Porque este hombre la maltrata físicamente y psicológicamente. Es por eso que tu hija no va a verlos a ustedes a su casa, porque él le ha prohibido que vaya a verlos. ¿Entiendes? Entonces, desgraciadamente, todo lo malo que ella está viviendo es porque este hombre no la ama, no la quiere. La tiene como si fuera su empleada, su sirvienta. ¿Me entiendes? Y ella no te cuenta porque ella está amenazada, porque él ha dicho, si tú le cuentas a tu padre, yo me voy a ir en contra de él. Y entonces ella tiene miedo que él te haga algo a ti. Querido hijo, no hagas problemas, no hagas bulla, no hagas nada. Solamente ándate a verla a tu hijita, conversa con ella, dile que tú ya sabes todo, que yo te lo he dicho, sí, porque yo hablo la verdad. Yo no tengo por qué mentir ni engañar a nadie. Cuando yo hablo acá la sinceridad, yo te afronto la verdad. Pero cuando yo no digo lo que ustedes quieren hablar, yo no puedo aceptar algo que yo no he hablado. Pero anda, habla con tu hija, explícale las cosas, dile que tú ya sabes y recupera a tu hijita. Sí, recupera a tu hija, gracias a Dios no tienen hijos. Recupérala, porque en cualquier momento un mal, como se dice, maltrato que le dé, la puede hasta matar. Así que, querido hijito Juancito, te deseo mucha suerte y que la Virgen Santísima te dé esa valentía, esas fuerzas para que puedas recuperar a tu hija. ¿Se dan cuenta, queridos amigos? ¿Cómo hay padres que sufrimos al ver a nuestros hijos de infelicidad? Padres que nos hemos sacrificado para poder criar a nuestros hijos con tanto amor, con tanto sacrificio, para no saber con quién va a ir a parar. Por eso, queridos amigos, Lupita te dice en este lindo día que siempre tiene que haber comunicación con los hijos, para que tú sepas quién es la persona con quien va a parar tu hija o tu hijo, con quién se va a juntar, como se dice, para que tú también seas partícipe de esa unión, para que tus hijos no sufran. 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Y gustosamente quien te habla, Lupita o Santana, te vamos a hacer el rastreo correspondiente. Vamos a ver qué es lo que tienes. Si es para nuestras manos, gustosamente te vamos a curar. Te vamos a hacer ver la verdad. Y te voy a hacer ver quién es la persona que te está destruyendo. La persona que quiere verte tumbada en esta vida. Que te quiere ver en la desgracia, en la fatalidad. Porque para eso estoy acá yo. Por eso soy curandera, amigos, amigas, para poder ayudarlos. 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Vamos con el siguiente mensaje que me ha enviado mi amigo Juan Carlos. Querida Lupita, yo te escribo este mensaje con lágrimas en mis ojos al ver realmente a mi madre sufrir demasiado. No sé qué está pasando con ella, pero quisiera que usted me ayude para yo poder dar solución, porque ya no aguanto más ver a mi madre llorar tanto. Querido amigo Juan Carlos, gracias por preocuparte por tu madrecita. Sé que eres un hijo muy bueno, pero sé que tu madre sufre muchísimo por tu hermano, ¿sí? Por Daniel. Porque Daniel toma mucho, se ha dedicado al licor. Una vez que la mujer lo ha abandonado, él se ha dedicado al licor y no le importa nada. Entonces tu madrecita, al ver a su hijo que se dedica a tomar día, mañana, tarde y noche, que no tiene vida, no trabaja, no le importa nada, esta pobre mujer se está muriendo en vida. Querido amigo Juan Carlos, visítame con tu madrecita inmediatamente para yo poder ayudar a tu hermano. No te preocupes, porque solución hay. Yo te voy a ayudar para que tu hermano deje el licor, para que tu madrecita viva feliz al ver a su hijo tranquilo, que consiga su trabajo y pueda lograr su vida como tiene que ser, ¿sí? Y encuentre una mujer que valga la pena. No te preocupes, no te desesperes, porque para todo hay solución, menos para la muerte. Así que, querido amigo, todo con fe, porque Lupita y Santana estamos acá para poder ayudarlos. 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Te deseo mucha suerte y que Dios te bendiga. Así es la vida, queridos amigos. Los padres queremos lo mejor para nuestros hijos, pero a veces no sabemos la vivencia que van a llevar. No sabemos si realmente todos nuestros hijos van a salir como uno quiere, trabajadores, amorosos, luchando por la vida. A veces siempre en el hogar hay una oveja negra que se dedica al alcohol, a las drogas, y los padres somos los que sufrimos, porque no sabemos cómo sacarlos de ese hoyo maldito, porque no sabemos cómo ayudarlos. 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Amigos, amigas, no esperen que la desgracia los destruya para que recién reaccionen. No se ahoguen en un vaso de agua, porque la solución la tienen en sus manos. ¿Quieren vivir felices? ¿Quieren cambiar su destino? ¿Quieren ver la realidad de su vida? 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Pero si lo que tú tienes no es maldad, no es brujería, es para el doctor, yo también te derivaré a dónde tienes que ir. No te preocupes, porque acá Lupita y Santana estamos para darte la solución que usted está necesitando. 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Bueno, queridos amigos, esto fue todo por hoy y conmigo será hasta el día de mañana, que nuevamente esté con todos ustedes. Muchas gracias, que Dios me los bendiga. Permiso.
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2: 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Y eso es lo que perdemos cuando enfermamos. No se regeneran los tejidos, por eso cada día estás más débil. Por eso no hay fuerzas, por eso se inflaman las articulaciones, los ligamentos, los tendones, porque no hay regeneración. Eso es lo que pasa en nuestro cuerpo. Cuando no te regeneras, cuando no desintoxicas tu organismo, perdemos la capacidad de regenerar nuestro cuerpo. 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
2: Hoy en día hay muchas personas con diferentes enfermedades agudas y crónicas. Sabemos que hay personas con ardor en la boca del estómago, vinagreras, acidez, estreñimiento, artrosis, osteoporosis, colesterol, triglicéridos, dolor de cabeza, diabetes, migraña, próstata inflamada, ovarios, y en la realidad hay casos que se agravan porque se descuidan. Y bueno, a veces las personas dicen, de algo me moriré.
3: Sí, en realidad todas estas enfermedades se complican por el descuido. Exageran mucho en comida chatarra, ají, condimentos, gaseosas, y no hacen más que otra cosa que empeorar su salud. Toda enfermedad que se detecta a tiempo se puede tratar y no se vuelve crónica esta enfermedad. Es muy triste tener un familiar enfermo. Tenemos quizás a nuestros padres de avanzada edad. Es que cuando una persona llega a los 40, a los 50, a los 60, ahí se manifiestan todas las dolencias y descuidos.
2: Las personas quieren saber cómo se realizará el chequeo.
3: Lo que las personas van a hacer es sostener con las dos manos el sensor magnético, que es el que se encarga de descifrar cómo se encuentra su organismo, más dos ventosas que le vamos a colocar en los brazos, y la máquina le va a dar el resultado de 35 informes del chequeo de su anatomía interna y a la vez cuál será su tratamiento que necesita este paciente.
2: ¿Para el chequeo de las personas tienen que venir en ayunas?
3: No es necesario venir en ayunas.
2: ¿Qué tratamientos se van a dar a las personas que se realicen el chequeo?
3: Mire, solo utilizamos tratamientos naturales por ser la mejor medicina para tratamientos crónicos y sin dejar efectos secundarios a los pacientes, ya que no todos los pacientes van a tener el mismo tratamiento, no todos sufren de lo mismo. Hay personas con dolores de cabeza, otros con dolencias en las articulaciones, otros con dolencias en la boca del estómago, otros en la próstata, y bueno, y en sí un sinnúmero de pacientes que van a venir. Y para cada uno hay un diferente tratamiento que necesita.
2: Y la pregunta del público es, ¿cuánto va a ser el valor del chequeo?
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6: 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Usted tendrá la oportunidad de consultar gratuitamente con los profesionales de la salud, recibiendo así las consultas gratuitas a través del iris de tus ojos, de un análisis sintomático, de un 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clínicos que usted tenga. 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Esta gran campaña de salud integral con medicina vegetal cubana se está llevando a cabo a nivel nacional, ya que se ha comprobado que hoy en día muchas personas descuidan tanto su salud y esperan estar totalmente enfermos para recién acudir a su médico de confianza. 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Por eso, el conocido Diego Armando Maradona, cuando estuvo enfermo por su adicción a las drogas, se hizo su tratamiento de rehabilitación en Cuba. Y eso todos lo sabemos. 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
7: 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Bienvenidos al programa de salud divina, a todo el pueblo del Señor que están en la sintonía de este programa. Que Dios le bendiga. 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
5: ¿Qué tal, amigos de Tambo Grande? Reciban el cordial saludo en el amor de nuestro Dios Todopoderoso. Invertir en nuestra salud jamás será un gasto innecesario. La salud es primordial. Este es el primer paso para evitar enfermedades crónicas e incluso el cáncer. Detectar a tiempo las enfermedades y a cualquier edad es muy importante. Los miomas uterinos son muy peligrosos. Estos tumores están presentes tanto en mujeres fértiles como en infértiles. Sin embargo, el 80% de los casos de infertilidad por factor uterino se debe a la aparición de miomas que afectan la cavidad uterina. Los miomas uterinos pueden ocasionarse por origen hormonal o por predisposición genética. Se presentan con más frecuencia después de los 30 años de edad y sobre todo si no se ha presentado embarazo caso alguno. Damas, madre de familia, tengan en cuenta estos síntomas más importantes: el trastorno del sangrado menstrual, dolor pélvico, sensación y presión en el estómago, micción frecuente, estreñimiento, dolor durante la relación sexual, aumento del volumen del abdomen, dificultad para el embarazo. Estos son uno de los principales síntomas. Aproximadamente en la mitad de los casos, los miomas uterinos no presentan síntomas, y en el resto de los pacientes estos suelen ser muy variables dependiendo de la localización, el tamaño y la dirección de crecimiento del tumor. Recuerde usted, puede prevenir estos tumores uterinos. Tenga una alimentación sana, tenga un peso adecuado y practique ejercicio físico. Y sobre todo, hay que realizar su chequeo médico ginecológico cada año. Con ello, se busca posibles lesiones que pueden con el tiempo convertirse en precancerosas asociadas al cáncer de cuello uterino. Es muy valioso consumir alimentos lo más naturales posible, desechando todo aquello que contenga conservantes o saborizantes artificiales. Evitar el consumo de comida chatarra. 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Algo muy importante: si no se ingiere frutas y verduras, esto aumenta la posibilidad de muerte prematura en un 42%. Mujeres, es muy recomendable la prevención. Vivirás más, tendrás mejor calidad de vida. Si detectas alguna enfermedad a tiempo, podrás ahorrar dinero. Las enfermedades y las emergencias son muy costosas. Muchas gracias, amigos y amigas, por sintonizarnos. Los esperamos. Dios los bendiga grandemente.
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0: ¿Qué?
1: 8 de la mañana más 10 minutos en el país. 8 de la mañana más 10 minutos.
0: ¿Será?
1: Antes de escuchar la presentación del programa Cazador de la Verdad, estábamos escuchando aquí a través de Radio La Mejor.
0: ¿Qué será?
1: Esta linda música del gran José Feliciano.
0: No sé nada.
1: Y un poco para empezar la semana reflexionando sobre la importancia que tiene la vida. Y digo esto porque en el transcurso de los días se ha perdido la vida de varios amistades, de varias personas. Lo natural de la vida, tiempo de nacer, tiempo de morir. Pero la pérdida de un familiar siempre ocasiona dolor grande, tristeza profunda en los familiares, en los amigos, ¿no? Entonces, nos preguntábamos un poco sobre el tema de la vida y un poco como que decíamos, caramba, a veces no tomamos mucha importancia al don de la vida, a ese regalo maravilloso que Dios nos da día a día. Hay que saber aprovecharlo ya que estamos iniciando una nueva semana. Es importante saber que la vida pues es muy frágil. Hay que cuidarla, hay que quererla, hay que amarla y hay que aprovecharla, porque luego uno ya no sabe, ¿no? Ya entras en otro mundo en el cual uno no sabe qué pasará. Entonces es importante aprovechar este día, estas horas, estos minutos, esa familia que tienes a tu lado, esos amigos, ese trabajo, esos conocimientos que tienes, esos deseos que tienes, esos sueños que tienes, esas ansias de lograr algunas cosas en la vida. Todo eso empieza ya a aprovecharlo y hacerlo, porque el tiempo pasa y te pasa muy, muy rápido, demasiado rápido. Y la vida es impredecible y la muerte llega en cualquier momento. Entonces es importante que empecemos pues esta semana tratando de valorar la vida, ¿no? De valorar la vida, no importa cuánto dure nuestra vida, no importa si es corta, si es larga, si no, cómo se vive, porque hay personas que tienen vida corta, pero que experimentan como si hubiesen tenido una vida tremendamente larga por distintas experiencias, ¿no? O hay gente que tiene una vida larga, pero ha experimentado muy poco en la vida. Entonces, no importa cuánto dure la vida, sino cómo la vives, cómo la disfrutas o no, o cómo sufres durante ello, ¿no? Si quieres seguir sufriendo, si quieres buscar la felicidad, si quieres seguir con la tensión de no lograr las cosas, o quieres empezar ya a ponerle más punche y tratar de lograrla. La vida no se mide en años. La vida se mide en intensidad, en coherencia, en propósito. ¿Qué propósito tenemos hasta ahora en nuestra vida? Si no tenemos, empecemos pues de repente a tener un propósito y darle sentido a nuestra vida.
0: ¿Qué será? ¿Qué será?
1: Qué linda canción ahora de José Feliciano. No queríamos pasar desapercibido, empezar el programa pues de esa manera, ¿no? Porque es importante que usted no solamente escuche la noticia, porque noticias hay muchas y en su gran mayoría negativas, pero también hay positivas, ¿no? Y una de las noticias más positivas que tenemos es que, miren qué maravilla, estamos vivos. Hay que disfrutar de eso, ¿no? Estar vivos. 8:13. Esto es Cazadores de la Verdad, programa informativo, noticiario y de comunicación social. Y yo no quería empezar este programa sin enviar mis sinceras condolencias a la familia Adriansen Ordinola. Mis sinceras condolencias en la localidad de CP10. Aquí también en la zona de Tamborando Urbano. En diferentes zonas donde está expandida la familia Adriansen Ordinola. Nuestras sinceras condolencias por la irreparable pérdida de la señora Rosa. Rosa Mandeley Adriansen Ordinola ha fallecido el día de hoy, hace unas dos horas atrás. Y bueno, hay dolor en la familia Adriansen Ordinola y por supuesto como amistades le expresamos nuestro profunda pésame, nuestras profundas condolencias, esperando pues de todo corazón que de alguna u otra manera Dios le brinde fortaleza en este momento complicado, en este momento de dolor para toda la familia Adriansen Ordinola, por la irreparable pérdida de la señora Rosa, ¿no? Falleció la señora Rosita. Bueno, ella estaba sufriendo de una prueba que le está pasando a muchos en estos momentos. No, hoy se destapan distintas enfermedades. Y bueno, descanse en paz, señora Rosita, a su familia, a sus seres queridos que están sumidos en un dolor terrible. Nuestros más sinceros deseos de fortaleza en estos momentos bastante lamentables. Recuerden que hasta nuestro Señor Jesús, antes de entregar su sangre en la cruz, lloró. Lloró por la muerte de sus amigos. Inclusive, ustedes recordarán que lloró por Lázaro.

0: Nuestras sinceras condolencias a la familia Márquez, pues también ha fallecido. Señoras y señores, amigos oyentes, radio escuchas, el señor Arquímedes Márquez Nima. Arquímedes Márquez Nima, ya está, imagino, Dios lo permita así, disfrutando de la gloria celestial. Ha fallecido el señor Arquímedes. Nosotros expresamos nuestras condolencias a la familia Márquez, a la familia Juárez, a la familia Raimundo, a los hijos, a los nietos, a los amigos, a los vecinos del señor Arquímedes Márquez Nima. Su sepelio va a ser el día de mañana, martes 19 de mayo, a horas 2 de la tarde. Habrá rezo de cuerpo presente el día de hoy, según tenemos entendido. Y bueno, los familiares agradecen a todas aquellas personas, amigos, vecinos, que estén acompañando en estos momentos de respeto y memoria. En paz descanse, señor Arquímedes Márquez Nima. Bien, 8:17, 8 de la mañana más 17 minutos. Amigos, ¿qué tenemos ya en lo que respecta a los pronósticos meteorológicos? ¿Cómo están las temperaturas? ¿Van a seguir bajando? ¿Qué es lo que va a ocurrir? Bueno, hay pronósticos para los tres próximos días, lunes, martes y miércoles. Ayabaca, temperaturas mínimas de 11, máximas de 22. Va bajando la temperatura en Ayabaca. Chalaco, mínimas de 10. También ha bajado la temperatura, máximas de 22. Chulucanas, mínimas de 22, máximas de 35, se mantiene. El Alto, mínimas de 22, máximas de 31 grados. Huancabamba, bajan las temperaturas, 12 grados la mínima, 24 grados la máxima. Guarmaca, 13 grados la mínima, perdón, 12 grados la mínima, máximas de 23. Lancones, mínimas de 23, máximas de 33. Malacací, mínimas de 22, máxima de 34 grados. Paita, mínima de 23, máxima de 32. Piura Centro, mínima de 22, máxima de 34 grados. Se mantiene un poco por ahí las temperaturas en la zona de Piura. En Salalá, ya sabemos que hay temperaturas bajas de 8 grados y máxima de 17. Sechura, mínima de 22, máxima de 32. Sullana, mínima de 23, máxima de 33. Talara, mínima de 22, máxima de 31. Son las temperaturas que podemos darles a conocer según los reportes que nos envía Senami. Lo que sí nos. Chulucanas, sí. Chulucanas, mínima de 22, máxima de 35. Así que por ese nivel, más o menos, estamos aquí en la zona de Tambo Grande, señoras y señores. Amigos, radio escucha. 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
1: 8 de la mañana, 19 minutos.
0: 8 de la mañana más 19 minutos en todo el país. 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

7 de junio, en el Día de la Bandera, será la segunda vuelta electoral. Se ha presentado una sola oferta económica interesada en el traslado del material electoral. Recuerda usted que a la empresa que se le contrató en esta primera vuelta fue un desastre, ¿no? Aunque ellos dijeron que la culpa no era de ellos, sino que todo eso era culpa de la OMPE. O sea, aquí ha habido, se han tirado la pelota, se dice popularmente a veces cuando alguien le echa la culpa al otro y el otro le echa la culpa a esa persona, ¿no? En este sentido, debido a que hubieron instituciones educativas a donde no llegó el material, la OMPE, con su cuestionado e investigado jefe Corbeto, que debería estar preso, pues le echó la culpa a la empresa y dijo, no, la empresa que hemos contratado no ha cumplido, no han habido vehículos. Sin embargo, la empresa denunció a este señor y denunció a la OMPE. Denunció para que se rectificara, porque ellos consideraron que como empresa habían cumplido, inclusive irradiaron videos peruanos, videos donde se veía los vehículos estacionados esperando que llegara el material electoral, material que nunca llegó. Entonces, aquí la cosa es clara. La OMPE armó todo un zafarrancho para causar todo lo que hasta ahora hemos vivido los peruanos. Eso hay que tenerlo claro. ¿Quiénes están detrás de la OMPE? ¿Quiénes están detrás del Jurado Nacional Electoral? Es algo claro. ¿A quiénes les conviene todo esto? ¿Le podrá convenir a una u otra tienda política? ¿Le podrá convenir a una u otra ideología? Pero a los peruanos no nos conviene todo esto que está ocurriendo. No nos conviene porque nos sentimos utilizados, nos sentimos manipulados en las redes con lo que acaba de ocurrir. Nos envían un montón de cosas a través de las redes, nos llenan el cerebro de un montón de cosas negativas por un lado, positivas por otro lado, ataques de un lado para el otro, y nos tiran a nosotros en el centro, siendo bombardeados. Todos queremos el desarrollo para el país. ¿Quién no quiere el desarrollo para el Perú? Todos queremos el progreso para el país. Todos queremos que nuestros pueblos se realicen y se desarrollen. Todos lo queremos, que nuestros distritos, nuestros caseríos, nuestro departamento, nuestras regiones se desarrollen. Todos lo queremos. El tema que en ese deseo de querer lo mejor, seguimos peleándonos entre peruanos. Seguimos discutiendo entre peruanos. Seguimos tratando de convencernos que la mejor opción es discutir nuestras diferencias de maneras agresivas, ¿no? No nos hemos convencido que la mejor manera de solucionar un problema, ¿cómo es? ¿Cuál es la mejor manera de solucionar diferencias, de solucionar un gran problema que nos tengamos encima? ¿Sabes cuál es la mejor manera? Usted lo sabe, yo lo sé, todos lo sabemos. El diálogo, la conversación. Eso es importante. A través del diálogo se pueden la diferencia hacerse una sola y buscar el bien común. Pero tratar de encontrar diálogo en un país donde nos bombardean todos los días con que este ladrón, este es corrupto, este hizo mal, este hizo bien, estos mataron, estos nos mataron, nos matamos entre nosotros. Señores, pues definitivamente, mientras hayan esas diferencias, es complicado. El Perú seguirá viviendo en esa situación. Seguiremos viviendo en esa situación, lamentablemente. Yo veo que hay una tremenda parcialización de un lado, un eclipse, ¿no? De un lado hay un tremendo grupo de personas que ven como una buena opción, supuestamente de desarrollo y de salvación, la ideología izquierdista, ¿no? Y veo por otro lado también otro gran grupo de peruanos que ven el tema del manejo a través de la derecha, ¿no? La ideología de la derecha, y lo ven como la gran solución. Y mientras haya estos dos grupos fuertes, que son los que prácticamente están en su gran mayoría en nuestro país, vamos a continuar viendo esto, porque aquí, si gana la señora Keiko, los de izquierda no se van a quedar tranquilos y van a tratar de levantar a la gente, levantar ellos dicen al pueblo, cuando el pueblo no es, son personas que simpatizan con una ideología y que creen que está todo está mal, ¿no?
van a levantarlos como se está haciendo en Bolivia, armando su plan, ya conocemos cómo trabajan. Por el otro lado, si gana el señor Sánchez, serán los de derecha, serán los empresarios, será la gente que tiene también poder económico, los que intentarán, pues porque va a chocar contra sus intereses supuestamente, serán los que de alguna manera movilicen por el otro lado a la población y por último, quizás, ¿no? Hasta se pueda pedir hasta a las Fuerzas Armadas, porque aquí nosotros los peruanos, seamos de derecha o seamos de izquierda, tengamos preferencia por Keiko o por el señor Roberto Sánchez, pero no estamos viendo a las Fuerzas Armadas. Y valgan verdades, que las Fuerzas Armadas están calladitas, ¿ah? Pero, está claramente visto que a quien apoya las Fuerzas Armadas va a tener también el poder en el país. Entonces, ¿quién de los dos candidatos, disculpen a los simpatizantes de las dos posiciones, ¿ah? Con disculpa el caso, pero trato de ser un poco el criterio, digamos, periodístico o comunicacional, ¿no? En cuanto a la información que recibimos. Pero, ¿quién apoya a las Fuerzas Armadas? Entre Keiko, entre la señora Keiko y entre el señor Roberto, a quien se ve con mayor posibilidad de que las Fuerzas Armadas apoyen, es a la señora Keiko. Más que al señor Roberto Sánchez. Entonces, un poco como que estoy haciendo un análisis quizás personal, por supuesto, ¿quién nos equivoca? Quizás nos estemos equivocando, pero es un análisis personal, ¿no? Entonces, si gana la señora Keiko, vamos a tener grupos con una ideología extrema que definitivamente van a movilizar, van a hacer marchas, que no van a estar contentos y que van a tratar de levantar polvareda y hacer sus planes, ¿no? Revuelta, lo que ocurre, por ejemplo, en Bolivia, ¿no? Si gana el señor Roberto Sánchez, vamos a tener el otro lado de la moneda. El otro lado de la moneda, y ahí la preocupación, porque del otro lado de la moneda yo considero que más cercano está a las Fuerzas Armadas. Y puede que también haya, ¿no?, movilización y todo lo demás, porque, caramba, tenemos a un país partido en dos y que no encuentre el camino a través del diálogo a la superación de las diferencias. Siempre a los peruanos en los últimos años nos ha gustado vivir en conflicto y vivimos en conflicto. Y a río revuelto, ganancia de pescadores. Es un análisis simple, es un análisis propio, con la disculpa del caso, amigos, pero un poco trato de plantear lo que a corto plazo se puede venir, ¿no? Porque no la tenemos fácil los peruanos que decíamos tranquilidad, paz social, estabilidad en nuestro país, yo no lo veo tan fácil. Y no es que sea pesimista, pero soy realista, piso tierra y trato de analizar y deducir según lo que tenemos a mano. Y lo que tenemos a mano es que a nuestro país se nos ha empujado pues a unas elecciones que yo no las veo tan claras. No veo muy claras estas elecciones. Nos han empujado a algo que no está claro, señor. Desde el primer momento, muchos partidos políticos, demasiados, casi 40 hemos tenido, movimientos que ni siquiera han pasado la valla electoral, pero que han robado votos, porque han hecho que la decisión y la preferencia popular se parta, se fragmente, se atomice en varios pedacitos. Y cuando se ha atomizado, eso lo que causa es esto, que hayan, ahora vayamos a una segunda elección con candidatos que no pasan lo más de 2 millones, de votos de preferencia, o pasan los dos, no llegan ni a los 2.5, perdón, no llegan ni a los 3. ¿Cuántos peruanos somos? ¿30? ¿Cuántos votamos? ¿32? ¿Somos 32? ¿Votamos cuántos? Entonces, desde allí, desde que se permite que muchos movimientos y partidos políticos postulen, ya nos están despedazando. Y miren, dicho y hecho, postularon y muchos, nosotros los peruanos, votamos por ellos. ¿Y qué ha pasado? Se ha desperdiciado ese voto.
se ha desperdiciado. ¿Por qué se ha desperdiciado? Porque muchos, en su gran mayoría, ni siquiera han pasado la valla electoral. Se han despreciado para que al final queden dos nada más. Entonces, no percibimos que la voluntad popular, como se dice, sea la que al final mande aquí en nuestro país. Parece que los entretuertos, los negociados, parece que la manipulación, lo mediático es lo que domina en nuestro país, ¿no? Hay una pelea, una guerra ensangrentada entre dos posiciones que simplemente, no sé, les interesa coger el poder y ya. Pero no les interesa unirse para juntos salir adelante. Es imposible pedirles que se unan también. Bien, 96-49-81-16-2. 96-49-81-16-2 es el número telefónico. Si usted quiere aportar, si usted quiere opinar, si usted desea de repente también hacer alguna denuncia pública, qué está pasando en su caserío, qué está pasando en su centro poblado, qué es lo que se necesita en esos lugares, es importante también darlo a conocer, levantar nuestra voz, es sumamente importante. 96-49-81-16-2. Hace falta más lugares donde hacer deporte en nuestro distrito, sinceramente. El día de ayer quise hacer deporte, ¿no? El día sábado también. Me dije, voy, cojo mi pelota y nos vamos a buscar una canchita aquí en la zona urbana de Tambo Grande. Dije yo, hay muchas canchitas en la zona urbana de Tambo Grande. Nos hemos ido al barrio sur, una plataforma prácticamente abandonada, descuidada, llena de espinas, de abrojos. Hubo unos niños jugando allí. Nos hemos ido a Froilán Alama, cerrada, una canchita sintética, cerrada. Un parquecito que yo no entiendo. A veces los dirigentes pelean tanto por un área verde, por un parque para los niños. Pelean tanto, tanto, tanto, que cuando lo tienen, simplemente se olvidaron de ese pleito y lo mantienen sucio. Papeles, botellas, todo regado, todo tirado. No hay depósito donde quizás los que llegan al parque pues arrojen esas basuritas. No sé, no hay. Los dirigentes, los vecinos deberían de tomar la responsabilidad de cuidar ese lugar, mantenerlo limpio, ¿no? Mantenerlo limpio. No, estoy esperando que las autoridades lo limpien. No, señores, los vecinos también, hay que cuidar lo que los dirigentes han luchado tanto, sus vecinos, es su barrio, es su calle, cerrado. Nos hemos ido a la Froilán Alama, ingreso a Froilán Alama, una canchita destrozada, pequeñita, de sintética, el parque abandonado, también lleno de abrojos, tierra. Un parque abandonado prácticamente. Y ese parque estaba aún más abandonado, lleno de hierbazón. Pero la semana pasada he visto al cuerpo de serenazgo haciendo limpieza en este parque. Y este es un parque que estuvo para una obra que estuvo paralizada durante muchos años. Muchos años estuvo paralizada. Era una de las benditas obras abandonadas del Señor de las Alforjas. Pero en el gobierno del señor Gabriel Madrid se decidió construir, terminar esa obra que estaba paralizada y construir un parque allí. Un parque. Se le dio responsabilidad a los vecinos. Bueno, quizás por el uso rápido se han malogrado los juegos. De parque solamente quedan fierros, maderos por ahí, espinas, abrojos, cadíos, tierra. Y no veo un cuidado ahí. No veo un mantenimiento tampoco. Y ese parque se llama El Zafún Sánchez, en el ingreso a la Froilán Alama, colindante con la avenida, el cruce Tambo Grande, la avenida, la prolongación de la avenida Ignacio Schaeffer, cruce Tambo Grande. ¿Ya? El Zafún Sánchez se llama todavía el parque. Y a pesar de llamarse El Zafún Sánchez, lo tienen abandonado, descuidado.
descuidado, señores. No hay canchita. No hay. ¿No? No hay lugares donde se pueda hacer deporte. Digo yo, si a mí se me antojó una vez a las 500 hacer deporte, imagínense a los jóvenes. Nos fuimos a la plataforma debajo del Cerro Santa Cruz, entre Avenida Circunvalación se llama, Buenos Aires. Bueno, la avenida que va a Malingas, con la espalda del Cerro Santa Cruz, cerrado. ¿Por qué? Porque hay un colegio, pues, que ya ustedes ya saben la situación que ha pasado con esa escuela, donde la infraestructura se ha dañado, y hay módulos que han instalado, como antes, en esta plataforma de concreto. Entonces, como hay módulos con implemento de los niños que estudian, imagino, está cerrado, pues, cerrado. Entonces, no hay muchas zonas donde hacer deporte. Imagínense, en Tambo Grande urbano. Entonces, ¿qué es lo que opta el tamborandino, el joven? No hay dónde esparcirse, no hay lugares de esparcimiento. ¿Qué hace el joven? Se dedica a otras cosas. Bueno, como no encontré dónde hacer deporte, me fui al estadio. El estadio está en plena construcción, cerrado. Me fui al coliseo, no se puede ingresar. A menos que sea para competencia y todo eso. O sea, no hay lugares donde uno pueda hacer deporte o un sano esparcimiento. Y como no encontramos dónde hacer deporte, no había lugares, nos fuimos a las canchas sintéticas particulares, pero ahí hay que pagar. Imagínense un joven para practicar fútbol, para que le enseñe a alguien, para desarrollar su talento, tiene que ir a pagar una cancha sintética. 50 soles la hora, 40 soles la hora. Tienes que pagar para encontrar un lugar de esparcimiento. Dije, ah, no, 40 soles voy a pagar por estar una hora ahí haciendo ejercicio. No, mejor no. Listo, no hubo dónde hacer deporte, nos fuimos a tomar nuestro balde de chicha o nuestro ceviche. Listo, se acabó las ganas de hacer deporte. Ay, Dios mío, lindo. Se necesitan tantas cosas, señores, en nuestras localidades. En las zonas rurales hay varias canchitas, pero se necesita, pues, también atención ahí de las autoridades. Hay canchas, pero que son de tierra. Son de tierra. Sería bueno proyectarse en este tema. Hoy es importante. Miren, el deporte no solamente es correr, mover una pelota o qué sé yo, un momento de esparcimiento. El deporte es salud completa e integral. Si tú estás estresado, haciendo ejercicio o haciendo deporte, cualquiera que sea, o calistenia, pues si estás estresado te curas. Psicológicamente es muy bueno. Físicamente muy bueno. Muy bueno para el corazón. Todo quema grasa. El deporte es completo y te aleja de cosas negativas. Miren, te aleja de cosas negativas. Si hubiese encontrado una canchita, siquiera un lugar donde poder hacer deporte, no me hubiese ido a tomar chicha. Pero ya, pues, no encontré. Eso le puede ocurrir a muchos jóvenes. No encuentran un lugar donde hay jóvenes con mucho talento y no tienen plata para pagar una cancha, el alquiler, que es caro. Pues, a eso optan por otras cosas, ¿no? 8 de la mañana más 40 minutos, 8 de la mañana más 40 minutos.

0: Bien, amigos, y el presidente del cuestionadísimo, no recomendado, Jurado Nacional de Elecciones, que es otra institución que el peruano en su gran mayoría no presta las garantías, no presta confianza el Jurado Nacional de Elecciones. Pero bueno, ellos quieren aparentar. Y el señor Roberto Burneo, que también está cuestionado, e informa que entre hoy lunes 18 y mañana martes 19 ha enviado invitaciones para sostener reuniones con representantes de Fuerza Popular y representantes de Juntos por el Perú. ¿Para qué? Supuestamente para definir la metodología y fechas de los famosos debates presidenciales de la segunda vuelta. ¿Sabe qué, señor el Jurado Nacional de Elecciones? Que sean debates, de verdad, tal y cual lo dice el nombre, porque nos hemos acostumbrado nosotros los peruanos a que un debate sea una suerte de acusaciones, de un lado a otro lado, donde el peruano no saca nada, nada de provecho. Nos han enseñado que los debates, un candidato tiene que atacar al otro y el otro tiene que responder el ataque. Y los debates se basan en ataque, defensa, defensa, ataque. Y el peruano que está esperando las propuestas, que está esperando del cómo lo vas a hacer, simplemente pues se queda decepcionado, ¿no? Ahora se hablan de tres debates. Que sean debates de verdad, con altura, con educación, con tolerancia. Pero si van a ser debates donde un candidato o una candidata va a buscar, pues, con frases o acusaciones, incentivar a que ese debate se convierta en una pelea callejera, pues no va a servir de nada. Este señor, presidente del Jurado Nacional de Elecciones, aclara que no ha convocado una auditoría internacional, como sí lo había mencionado anteriormente a Vox Populi, a los cuatro vientos, había dicho, voy a convocar una auditoría internacional porque no es posible, y tanta cosa, ¿no? Ahora, pues ya se quedó calladito, dice, no, ya no voy a convocar. Lo que ha mencionado, que va a haber un comité académico de expertos para que brinden el apoyo electoral en la segunda vuelta el 7 de junio. Bueno, señores, el peruano lo tiene claro, aquí ya no confiamos en usted, señores Jurado Nacional, ya no confiamos en la OMPE. Lo que deben de haber es no grupos que ustedes decidan, sino deben haber grupos internacionales libres de ideologías para que puedan ser vedores y puedan estar en el lado centro sin poder interferir ni de un lado ni de otro lado. Eso se necesita para brindarle la confianza a estas nuevas elecciones. Ya el señor Roberto Sánchez, candidato presidencial de Juntos por el Perú, asegura que buscará una mayoría política y social para, según él, levantar un proyecto alternativo al autoritarismo, agradeciendo además a quienes votaron por su candidatura. En tanto, la señora Keiko Fujimori afirmó que las elecciones 2026 no han estado ajenas a irregularidades y convoca a la ciudadanía a participar en la segunda vuelta como defensores de la democracia. La misión de observación electoral de la Organización de los Estados Americanos, OEA, en Perú, exhorta a las autoridades electorales y a los actores políticos y sociales a evitar amenazas, discursos que puedan generar división social como hasta ahora lo están haciendo a través de las redes, ¿no? Esto lo ha mencionado la OEA. La OEA. También hay que hacerle saber al peruano que el Jurado Nacional de Elecciones ha gastado más de 25 mil soles en una fiesta privada para los tremendos observadores que van a venir en los días de las elecciones, ¿no? Y en la primera vuelta se han gastado 25 mil soles en fiesta privada con buffet, bar abierto y mucho más. Bien, estas son algunas de las notas que estamos dando a conocer a cada uno de ustedes. Tenemos comunicación, participación ciudadana. Aló, buenas tardes, buenos días. Muy buenos días, ¿qué tal? ¿Con quién tenemos el gusto? Bienvenido al programa Cazadores de la Verdad. Alejandro Crisanto del Caserío del Carmen. Mi estimado Alejandro, lo escuchamos.
1: Señor, ¿y qué fue de Lucía?
0: A ver.
1: Porque del técnico nos dijo el año con esta
0: hoy.
1: De este año, y hasta el momento no sabemos nada, no tenemos ninguna explicación de los títulos.
0: Ya, mi estimado Alejandro del sector del Carmen, ¿nos puede repetir un poquito una vez más lo que usted está expresando? Pues la comunicación no ha sido muy clara, que digamos.
1: Ya, sí. Hacerle recordar al señor alcalde, don Segundo Meléndez, de Tambo Grande, uh-huh. ¿Y qué fue de la titulación del Caserío del Carmen?
0: Titulación del Caserío del Carmen.
1: Uh-huh. Porque cuando vinieron acá, el año pasado vinieron todo el equipo técnico, uh-huh. Le dijeron que la titulación iba a ser el año pasado.
0: Ya
1: van 5 meses de este año, hasta el momento no sabemos nada, no nos dan ninguna explicación. Que ordene el señor alcalde a su equipo técnico que nos expliquen, pues.
0: Muy bien. ¿Como dirigentes se han acercado a la municipalidad a pedir explicaciones? ¿Cómo va el tema o aún no?
1: Bueno, eso es el encargado del poder, pero el poder no nos hace ninguna reunión, no sé qué les han dicho, pues ellos han algo, pero hasta el momento tampoco nos hacen ninguna reunión para saber qué les han dicho, pues.
0: Claro, como ciudadanos aún no tienen ningún tipo de acercamiento sobre cómo va la situación, entonces.
1: Así es, amigo, yo me acuerdo.
0: Perfecto.
1: Queremos que el señor alcalde ordene a la persona indicada para que agilice los títulos de propiedad en el carnet, por favor.
0: Perfecto. Ok, muy agradecido por la sintonía y por esa confianza en expresarse en nuestro programa. Esperamos que sean atendidos lo más pronto posible. Empujaremos a que eso sea así.
1: Sí, señor, yo le somos preferidos en tu programa, escuchando lo que pasa, lo que sucede, y por eso que estoy haciendo este llamado, para que el señor alcalde ordene pues a su equipo técnico y que nos deje una explicación o que ya lo más pronto que nos traigan los títulos, por favor.
0: Muy bien, perfecto. Muchas gracias, que tengan un buen día.
1: Gracias, señor.
0: Bien, atención entonces, funcionarios. Señor alcalde, de igual manera también, para que tengan a bien escuchar el pedido, el clamor de la población del Carmen. Siempre se ha comentado y se ha hablado de que las poblaciones cuenten con título de propiedad es sumamente importante, porque eso les da una seguridad jurídica legal de sus predios, de sus hogares, de sus casas, y también les da una oportunidad de desarrollo, pues con estos títulos pueden también empezar a hacer algunas gestiones con lo que respecta a programa del gobierno, ¿no? Y con algunas entidades bancarias también, como préstamos, por ejemplo. Entonces, desde ya, atención, allí en la municipalidad distrital de Tambo Grande, la pregunta de los pobladores del sector del Carmen es: ¿cómo va su tema de la titulación de sus predios? ¿Va o no va? ¿Está en camino? Y si está en camino, ¿en qué nivel, en qué proceso está? Porque están ansiosos de recibir su título de propiedad. Hasta ahora no tienen una información clara. Sería importante que las autoridades de la zona también se acerquen a indagar cómo va la situación, porque tenemos entendido que este gobierno pues busca eso también, ¿no? Titular la mayor cantidad de ciudadanos posibles. Tiene ya la facultad la municipalidad de Tambo Grande. Antes las municipalidades distritales no tenían esa facultad, ahora ya la tienen. También la provincial, ¿no?

Bien amigos, y en la selva peruana, 132 distritos en riesgo por lluvias y segundo friaje en lo que va el año. INDECI está advirtiendo sobre posibles huaicos, deslizamientos, desde el día de hoy al 20 de mayo, en las zonas, por ejemplo, de San Martín, que encabeza la lista de regiones en riesgo muy, muy alto sobre este tema de lluvias y segundo friaje. El gobierno ha declarado en emergencia sanitaria, además, a 11 regiones del país, además de Lima Metropolitana y el Callao, ante el brote de sarampión. Sarampión, sarampión, sarampión, sobre todo registrado en Puno. El riesgo de propagación de la enfermedad a otra zona del territorio nacional es latente. Es por ello que se ha declarado en emergencia sanitaria a 11 regiones del país, señores, incluyendo a todas las que están alrededor de Puno. Además, también se ha declarado en alerta sanitaria Lima, el Callao y muchas más.

Bien, hoy 18 de mayo se recuerda el Día Nacional de la Mujer Indígena u Originaria. Hoy se recuerda, se celebra un poco para poder darle la prestancia y el lugar que se merece nuestros pueblos indígenas, nuestros pueblos originarios, sus costumbres, su forma de vida, sus ideales, su ideología también. Así que el día de hoy, pues recordamos que nuestro Perú es un país diverso, muy, muy diverso, lleno de costumbres ancestrales que se han ido dejando como legado en el paso del tiempo, de abuelos a nietos, de nietos a hijos, de hijos a bisnietos, en fin, ¿no? En todas las generaciones. Tenemos distintas culturas, distintos vestimenta, distintas danzas. Somos un país variopinto, lleno también de diferentes climas. Tenemos costa, sierra, selva, tenemos de todo, con microclimas maravillosos, con legado tremendo de civilizaciones increíbles. Somos un país maravilloso, maravilloso, dividido por las diferencias. De igual manera, hoy 18 de mayo, un día como hoy, en 1781, Túpac Amaru II fue ejecutado tras liderar la mayor rebelión indígena contra el dominio español. Hoy 18 de mayo, ustedes recuerden, hay un verso que dice, podrán matarlo, pero no querrán matarlo, ¿no? Siempre nos enseñaban en las escuelas. Bueno, hoy se recuerda un día como hoy, pues, ejecutaron a Túpac Amaru II.

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1: 8:55
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1: 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Atención, la región Piura registra 2,457 casos de dengue hasta hace una semana atrás. Esto lo ha informado el especialista en salud pública, Julio Barrena Dioses. No se han reportado fallecidos, pero se está advirtiendo que los contagios mantienen una tendencia de subida ascendente. Según se ha detallado, más del 16% de los casos presentan signo de alarma y ya se ha confirmado 12 casos de dengue grave, cifras que superan a las del año pasado. Mucho cuidado. Además, se indica que la situación es más crítica en la subregión Morropón, Huancabamba, donde los casos están superando los niveles esperados. Ante este escenario, Barrena consideró necesaria la emisión de una alerta epidemiológica para fortalecer las acciones de prevención y de control. Cuidado con el dengue que está en aumento.

0: Bien, amigos, atención a la siguiente convocatoria que nos envía la Junta de Usuarios San Lorenzo. La Junta de Usuarios San Lorenzo, a través de su Consejo Directivo, convoca a los presidentes de los 16 subsectores hidráulicos del Valle, así como a las asociaciones de productores de arroz y a las diversas organizaciones de productores agrícolas del Valle, sobre todo del Valle de San Lorenzo, a participar de una importante reunión de coordinación y trabajo conjunto. Esto se llevará a cabo este miércoles 20 de mayo, la primera citación 10 de la mañana, segunda citación 10 y 30 de la mañana en el local de la JUSAL. Aquí en agenda se tiene preparado informes, acuerdos sobre el respaldo al paro nacional agrario. Y como tercer punto, otros. O sea, aquí mayormente es sobre el tema de si respaldan o no el paro nacional agrario. Bien, 9 de la mañana con 0 minutos. 9 de la mañana con 0 minutos. Bueno, solamente pedimos a la Junta de Usuarios que no se politice, que hay prioridad, hay necesidad de los agricultores de llevar maquinaria, de limpiar drenes, de construir reservorios. Hay prioridades, no desvíen su atención, hay prioridades. Para eso han sido elegidos, así que por favor, no pierdan el rumbo. No pierdan el rumbo, porque si lo pierden, aquí vamos a estar para otra vez hacer lo que enderecen. ¿Ya? Temas políticos, aunque es también terrible lo que están pasando los productores de arroz en el sur peruano, ¿no? Pero bueno, cuando hay sobreproducción y cuando hay fronteras abiertas de par a par al ingreso de productos de contrabando y otras zonas, pues definitivamente también influye, ¿no? Bien, amigos, ocurre con los productores de arroz en el sur lo que ocurre aquí, por ejemplo, en la zona norte con el tema limón. A veces cuando entra limón del Ecuador, entra limón colombiano, entra limón de otras partes y hay sobreproducción en nuestra zona, pues se baratea todo, ¿no? Te pagan súper barato. Bien, señores, no hay tiempo para más. Mil gracias por la cordial sintonía. 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Y bueno, gracias a todos los que nos escuchan. Hasta el día de mañana, si Dios lo permite.
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1: Maravilloso día el día de hoy. ¿Cómo están, amigos? 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Y hoy es un día maravilloso para poder decirte de que el problema que estás teniendo, hay solución. Hoy vamos a anunciarte la nueva maravilla de la medicina natural que está dejando asombrados a muchos científicos por su poder regenerativo que tiene. Las poderosas cápsulas de células madres. Sí, estas cápsulas de células madres ha dejado realmente perplejos a muchos por la capacidad que tiene de regenerar el organismo producto de tu enfermedad que estás teniendo. Nosotros, cuando nos enfermamos, lamentablemente...
2: Noticia importante. 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Y de esta manera usted podrá saber por qué en las mañanas amanece con el cuerpo descompuesto, con dolor de cintura, dolor de cabeza, mareos, ardor en la boca del estómago, boca amarga, dolor de las articulaciones o se les opaca la visión. 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Y es por eso que nos encontramos especialista en el uso de esta máquina tan moderna para que nos explique en qué consiste este chequeo. 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
3: De igual manera también saludar a todos los oyentes de esta prestigiosa emisora y decirles que esta máquina es bastante acertada en sus diagnósticos y sobre todo para prevenir y poder tratar enfermedades que la padecen por mucho tiempo y poder darles un reporte de sus dolencias y malestares, ya que no es necesario estar enfermo para realizarnos un chequeo.
2: Hoy en día hay muchas personas con diferentes enfermedades agudas y crónicas. Sabemos que hay personas con ardor en la boca del estómago, vinagreras, acidez, estreñimiento, artrosis, osteoporosis, colesterol, triglicéridos, dolor de cabeza, diabetes, migraña, próstata inflamada, ovarios, y en la realidad hay casos que se agravan porque se descuidan. Y bueno, a veces las personas dicen, de algo me moriré.
3: Sí, en realidad todas estas enfermedades se complican por el descuido. Exageran mucho en comida chatarra, ají, condimentos, gaseosas, y no hacen más que otra cosa que empeorar su salud. Toda enfermedad que se detecta a tiempo se puede tratar y no se vuelve crónica esta enfermedad. Es muy triste tener un familiar enfermo. Tenemos quizás a nuestros padres de avanzada edad. Es que cuando una persona llega a los 40, a los 50, a los 60, ahí se manifiestan todas las dolencias y descuidos.
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3: 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Hay personas con dolores de cabeza, otros con dolencias en las articulaciones, otros con dolencias en la boca del estómago, otros en la próstata, y bueno, y en sí un sinnúmero de pacientes que van a venir. 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

intestino delgado, el intestino grueso y muchas enfermedades que vienen afectando estos órganos. ¿Cuántas personas sufren de halitosis crónica? Tienen el mal olor en la zona de la boca, amanecen con la boca amarga, saliva espesa, la lengua sarrosa, vinagreras, gases, acidez. Comen alguna fritura o alguna comida pesada y de inmediato comienzan a sufrir de dolores estomacales. Sienten ardor al estómago. Es muy peligroso el ardor al estómago, ya que es un principio de gastritis. Hay personas que no le hacen caso a este ardor estomacal, simplemente toman agua fría y se les pasa, pero poco a poco se les viene haciendo más crónico y pueden sufrir de gastritis aguda. Cuando la gastritis es aguda, comienzan pues a molestar la boca del estómago de tiempo en tiempo, pero cuando se hace crónica, comienza a arder y doler y a ocasionar vinagreras y gases en la zona del estómago. Es allí cuando la gastritis está avanzando con peligro de úlcera gástrica. Cuando existe ya una úlcera gástrica, comienzas pues a adelgazar y puede llegar un momento que puede reventar una úlcera en el estómago y se desata la úlcera crónica, que es una herida en el estómago, estando a un paso de sufrir cáncer al estómago. Es importante que te cuides de esta enfermedad muy común hoy en día. ¿Cómo se origina esta enfermedad? Por culpa de nosotros mismos. Aquella persona que no come a sus horas, mastica malas comidas, come apurado, alterado, renegando o hace malas combinaciones en su alimentación, está condenado a sufrir de esta enfermedad, como también esa persona que a veces come una fritura, un pollo a la brasa y luego una gaseosa helada, o consume licor y al día siguiente comete el gran error de seguir bebiendo e inclusive ingiere comidas picantes como el famoso ceviche. Es muy importante que consultes con tu médico de confianza para que él pueda enseñarte cómo alimentarte. 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Hay personas que ya están mal del hígado, pues no pueden comer normalmente. 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Hay otra enfermedad muy común que se está apoderando del aparato digestivo, que es el estreñimiento crónico. Personas que ya tienen hemorroides sufren de estreñimiento crónico y están en peligro de sufrir cáncer al colon. Personas que sufren de disentería crónica, cada vez que comen algo pesado ya se les afloja el estómago y están condenados prácticamente a sufrir de cáncer al intestino grueso. ¿Cuántas enfermedades hoy en día la gente no le hace caso? ¿Las controla con remedios caseros o simplemente toma algo para calmar y no para curar? Y de esa manera llega el momento de la mala noticia del cáncer al estómago, cáncer al intestino, cáncer al hígado, y de esa manera luego lo están lamentando. Es muy penoso ver personas operadas de esos órganos. Hay muchos casos de personas que viven con un estómago artificial y solamente viven de sueros. Ya no pueden comer nada, cuídese mucho, porque el cáncer al estómago ocasiona la muerte. El cáncer al colon también. Toda enfermedad que uno no la cura a tiempo, tarde o temprano, puede ocasionar la muerte. Qué triste es morir antes de tiempo, y qué lindo es llegar a nuestra vejez pero con salud. Es importante que ustedes se cuiden, queridos amigos. 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La medicina cubana no solamente sirve para prevenir, sino para sanar. Sirve para curar definitivamente. 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
3: Amigos de Tambo Grande y sus zonas aledañas, reciba el saludo en el amor de nuestro Dios Todopoderoso. Hoy queremos llegar con un consejo muy importante para cuidar nuestros riñones. Los riñones son los encargados de recolectar los desechos de nuestro cuerpo para que no se acumulen. En otras palabras, son los encargados de limpiar y filtrar nuestra sangre y deshacerse de toda la impureza a lo que no sirve. Por ello, resulta tan importante mantenerlos en buenas condiciones. Los riñones, pues, mantienen sana la presión arterial, pero a su vez, la presión arterial alta también puede dañar la salud de los riñones, pues al dañar los vasos sanguíneos de todo el cuerpo, incluidos los de los riñones, estos órganos dejan de retirar las impurezas y el líquido extra del cuerpo. Este líquido extra puede hacer que suba aún más la presión arterial. Como se dan cuenta, es un círculo vicioso y peligroso. Por ello, la presión alta es una de las principales causas de insuficiencia renal. Amigos y amigas, damas y caballeros, los riñones se deben cuidar. Para mantener sanos los riñones, es bueno tomar precauciones a tiempo. Según el Ministerio de Salud, entre el 15 y el 20% de los peruanos que padecen de hipertensión arterial también sufren de insuficiencia renal. Las personas diabéticas también corren el riesgo mucho más alto de tener insuficiencia renal. Señoras y señores, es posible que usted no note el daño de los riñones, pues estos no presentan muchos síntomas. Si se detecta a tiempo los males renales, se puede evitar la necesidad de un trasplante de riñón. 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

Cantinera, el estilo de armonía 10 para esa hora ya de la mañana. Comenzamos por aquí, buenos días. Empezamos la mañana, lunes 18 de mayo, ¿eh? ¿Cómo está? Buenos días. Buenos días, mi rico norte peruano. Un gusto grande saludarlos en esta mañana maravillosa, en esta mañana linda, en esta mañana apoteósica. Para expresar un gran saludito especial a todas las grandes oyentes que ahora escuchan en la radio, que están pegaditos a nuestro dial. En cabina, su amigo Ronnie Alexander, te levanta la manito. Buenos días.

corazón. Arriba ese volumen, vamos. Empezando tu linda mañana, por favor, ¿eh? Activaditos con todas las ganas positivas. Espectacular, extraordinario, lindo lunes. Eso. Arriba, arriba ese volumen, arriba ese volumen. Disfruta con nosotros. A subirle todo el volumen a su radio. En esa bonita mañana. Eso. Ajá. Dale, qué rico. Mañana especial, mañana maravillosa. Mañana linda. Un fuerte abrazo. Saludos, gente. Comenzamos por aquí. Esa gente maravillosa que disfruta de la radio. La pasa muy bonito, la pasa recontra chévere. Te porca en el cielo, siempre con el gran cariño bonito. Arriba ese volumen, ¿eh? Arriba esa alegría. Arriba esa felicidad. ¿Cómo están todos los grandes oyentes que nos escuchan todos los días, ¿eh? ¿Qué tal su fin de semana? ¿Cómo la pasaron? Bien, bacán, tranquilo, ¿eh? Disfrutaron. Como tuvieron que compartir ahí esa reunión familiar. Fuerte abrazo, ¿eh? Ya estamos conectados en esta mañana para poder disfrutar siempre con la alegría total de la radio. Tengo unos saluditos por aquí, ya los primeros saludos de la mañana, obviamente que van llegando a mi WhatsApp 97609427. Es el numerito para que esa hora tú puedas compartir conmigo. Saludito para la gente del Carmen, dice, para los amigos del Carmen, para Luis, salud para Cristian, Arturo, Henry, que están a full con el dial de los 91.7 Radio La Mejor. Ya viene su canción, Oh, te vi pasar, de La Mónica Tropical. Gracias a mi pata Luis, Cristian, para Arturo, para Henry, esa gente que están escuchando Radio La Mejor. Ok, qué bueno, muchas gracias. Gracias por compartir, gracias por disfrutar y sobre todo pasándola muy bonito en esta gran mañana maravillosa. Arriba ese volumen. Gracias por compartir. Mil gracias. Totales a esa hora. Vamos a conectarse, a subirle todo el volumen. Iniciamos una nueva semana. Que esta semana venga de llena de virtudes, de cosas maravillosas, cosas lindas, como tiene que ser. Y a disfrutar siempre con la mejor. Gracias por disfrutar, la gente del Carmen. Esa canción me la pidieron. ¿Cómo la hacemos?

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Va esa manito, eso, dale, muévelo. Conectados en esa fantástica mañana. ¿Cómo corre? Déjame tus saluditos. Está preparando porque a partir de las 10 de la mañana ya se viene. Habilitamos los audio WhatsApp pedidos. Así que se prepara luego de las 10 de la mañana para poderte complacer con tu audio. Anda grabándolo, ¿ah? ¿Eh? Yo te voy a complacer luego de las 10 de la mañana. No se preocupe. Así que se prepara. A las 10 vengo con todos los audio WhatsApp pedidos. Fuerte abrazo. Arriba ese volumen. Donde encuentre, donde estés, cómo estés. Siempre pasándola de lo mejor. Con tu radio, mi radio 91.7. Entregándote para ti un bonito lunes 18 de mayo.

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2: Amigos y amigas de Tambo Grande, me es muy grato saludarles en el amor de Dios. La salud es lo primordial. No descuidemos nuestra salud. La prevención es nuestro mejor aliado para evitar una enfermedad complicada e incluso la muerte. Podrás ahorrar dinero. Las emergencias y enfermedades repentinas son muy costosas. Cuidemos nuestro colon. Muchos se descuidan. El hemorroides, operaciones al intestino. Otros terminan con cáncer al colon. Es por descuido. No le toman importancia a una alimentación sana, a tomar 2 o 3 litros de agua todos los días. No desintoxican su colon. El colon, cuando está intoxicado, hay mal aliento, lengua blanquecina, dolores estomacales, problemas de la piel y mucho más. Es que hasta un 90% de las enfermedades se debe a un colon intoxicado. Escuchen, amigos, no solamente las personas que sufren de estreñimiento deben limpiar su colon, sino todos los que quieren tener una buena salud. Al limpiar tu colon va a desaparecer el cansancio, el mal aliento, la migraña, trastornos de sueño, la piel se pone muy hermosa, ayuda a combatir las alergias y mucho más. Cuando usted se siente cansado y comienza a tomar vitaminas o energizantes, usted está en un camino equivocado, porque su colon está sucio o intoxicado. Puede tener parásitos. De 10 personas, 8 tienen parásitos. Es recomendable primero desintoxicar su colon, porque el arte de curar es el arte de limpiar. En la limpieza refleja la buena salud. Amigos, ¿por qué debemos limpiar el colon? Porque hoy en día poco se come fibra, se está consumiendo mucha comida chatarra, se come poca verdura, poca fruta, se toma poca agua, se consume mucha bebida de colorante artificial, se toma mucho alcohol, se fuma cigarro, se satura nuestro colon, se va enfermando nuestros órganos. Hay personas que comen muy de noche. Esto es un veneno para nuestro organismo. Señores, cuiden su salud, que es lo más valioso que Dios nos regala. Junto con esta vida muy hermosa, es un regalo de Dios. 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Una persona que quiere tener buena salud debe limpiar su colon profundamente cada 6 meses. Se debe evacuar las heces después de cada comida. Hay que ir al baño todos los días. La acumulación de materia fecal en el intestino puede desarrollar un estado de putrefacción intestinal y estas bacterias llegan a intoxicar otros órganos y puede desarrollarse un cáncer. Alimentémonos correctamente y liberémonos de sus toxinas, y tratarse a tiempo es más recomendable. Dios los bendiga grandemente. Los esperamos. Permiso.
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Olvídala, olvídala. Díselo, díselo, díselo. Olvídalo, olvídalo. Olvídala, mejor olvídala, por favor, ¿eh? Aquí está mi novio de oro, ¿eh? Esa canción, olvídala. Por esa gran hermosa mañana. ¿Cómo está? Buenos días. Buenos días, excelente lunes.

Todita la gana positiva, sombría la mañana, pero con toda la gana de luchar a pesar de muchas cosas. Disfrutando siempre con todos los éxitos muy bonitos. Corre, graba tu audio WhatsApp, Grábalo 97-60-94-29-7. 97-60-94-29-7 es el numerito. Ah, ahí estamos, claro, para que puedas grabar tu audio. Graba tu audio. Ahí estamos. Un saludo para la gente de La Rita, barrio San Martín. Para la gente de Bodeguitas, su bodeguita Katiuska. Es ahora en la mañana escuchando la radio. Un saludo cordial ahí para la gente de Bodeguita Katiuska, a full con nosotros, disfrutando toda la buena música de tu radio, la mejor, ¿eh? Gracias por la agüita, por el bol que nos brindó el día de sábado, ¿eh? Bodeguita Katiuska, saludos. Es ahora en la mañana. Bodeguita Katiuska, saludos, saludos. Bueno, mi estimado Panchito, gracias a toda la gente barriosa. Un saludo ahí para la gente del papayo, para mi amigo Ronnie Palacios, ¿eh? Que es el corte, mi estimado, que es el corte. Un fuerte abrazo, ¿eh? A esa gente barriosa que nos escucha. Es para mi amigo Elder Saavedra. Un saludo para mi pata Valentín. Para mi amigo Santo Dima Marchena, también, que ahí es el corte. ¿Cuándo la boda? Saludo para mi pata Luis Nima. El hombre que pronto al altar, ahí esa felicidad, ¿eh? Que viva el amor, que viva el amor. El amor es así. A grabar su audio WhatsApp, 97-60-94-29-7. 97-60-94-29-7 es el numerito. Corre y graba tu audio WhatsApp ya.

0: Porque nosotros simplemente te vamos a decir así.
1: Aquí está tu pedido. Disfruta.
0: Ya lo sabes. A grabar tu audio. Baila. Es una zona. Eso. Arriba ese volumen de toda la gente que nos escucha. Ya lo sabes, corre, graba tu audio WhatsApp. Que yo te voy a complacer de todas maneras, ¿eh?

0: Un saludo cordial para mi pata Pierre Walcas. Ahí está ahora escuchando la radio. Buena, Piero Alca, saludos cordiales. ¡Eso!
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Son las 10 de la mañana con 32 minutos, 10 y 32, ¿ah? Seguimos habilitando, recepcionando todos los audios WhatsApp de la mañana para poder compartir con todos ustedes. Un fuerte abrazo, ¿ah? Gracias por dejar ahí sus saluditos al 97-60-94-297. Es el número. Corre y graba tu audio WhatsApp para poderte complacer esa hora ya con tu canción, con tu éxito preferido, ¿ah? Una canción de repente que te trae muchos recuerdos y lógicamente yo te voy a complacer en esta gran hermosa mañana.

0: Gracias por estar conectado. Vamos con audio. Tenemos audio. Listo. Audio. Han estado gran hermosa mañana. Por favor, complacemos con este audio WhatsApp. Ahora.
1: Bonita. Saludos en la Brea Nueva.
0: ¿Ya?
1: Un saludo para la chica Lisbeth. Complacerla con la canción. Que se vaya de Cumbia Bonita.
0: Ok, que se vaya de Cumbia Bonita. Dice por acá, acá la tenemos ya en el sistema computarizado. Vamos a disfrutar de ese tremendo golazo. Bien, ahora, escúchalo. La canción de todos y de muchas también. Arriba ese volumen. El estilo de Cumbia Bonita titulada Que se vaya. Escúchalo. 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

0: Son las 10 de la mañana con 40 minutos de hoy lunes 18 de mayo. La hora importante, 10:41. Nos solidamos con nuestro más sentidas condolencias, nuestro sentido pésame a la familia Adriansen Ordinola, especialmente a los muchachos de la empresa musical de sonido Torbellino Máxima Diversión, ¿no? Hoy por la madrugada dejó de existir la señora Rosa Mandeleine Painelene Adriansen Ordinola, en la cual pues hermana de nuestro gran amigo reconocido animador, locutor Anthony Adriansen, en el mundo artístico como Tony. Hoy pues elevamos nuestras oraciones hasta el cielo por la pérdida de esta gran señora, de esta gran mamá, de esta gran hermana, de esta gran tía, de esta gran vecina, ¿no? De la señora Rosita Mandeleine Adriansen Ordinola. No hay palabras que se repongan en este momento de tristeza, en este momento de dolor, ¿no? Pero desde aquí damos las fuerzas necesarias con el amor tan grande, el amor por este gran prójimo y sobre todo pues para nuestro amigo Anthony, Tony, Sosimo, Carlos, los muchachos de Sonido Torbellino atraviesan una situación muy dolorosa, triste por la pérdida de su querida hermana Rosa. Para David, Lucía, Fabiola, Carlos, amigos nuestros también, quienes lo conocemos muchos, y para los que desean acompañar a mi amigo Anthony, a Tony, a los restos mortales de su hermana, están siendo velados aquí en Tambo Grande, en la calle 12 de abril. Referencia por el colegio 15018. Y aquí pues le enviamos las sinceras condolencias a la familia Adriansen Ordinola. Descanse en paz, señora Rosita Mandeleine Adriansen Ordinola. Fuerzas, muchachos. Fuerza a la empresa musical de sonido Torbellino. Que Dios siempre los proteja, los bendiga y le dé esa fortaleza grande. Mi amigo Tony, muchas fuerzas a darle para adelante. Sé que es muy complicado, muy triste, muy doloroso, pero sin embargo tenemos que continuar, sobre todo nuestra linda familia muy unida, muy unida. Tenemos la oportunidad de haberlos conocido y siempre para adelante. Sé que las palabras en estos momentos no reponen el dolor ni la tristeza, pero siempre, como le decía la señora Rosita, para adelante, nomás. Fuerzas, que Dios los bendiga. Ya lo saben, los que desean acompañar, sus restos mortales están siendo velados de la señora Rosita aquí en Tambo Grande, en la calle 12 de abril, por el colegio 15018. Son las 10 de la mañana con 44 minutos. Muchas gracias por estar compartiendo con nosotros y disfrutando siempre con toda la alegría total de la radio. Arriba ese volumen. Vamos a compartir más audio WhatsApp que tenemos en esta gran hermosa mañana. Arriba ese volumen, 10:45. Audio.
1: Hola Ronnie, buenos días. Hola. Pásame un saludo, una herida antigua. Para la chaparrita Rosemary, porfis. Una canción, Tiroteo de Raúl Alejandro. Gracias, yo siempre escucho Raúl, la mejor de todas.
0: Vamos ubicando tu canción, Tiroteo. A ver, ubicamos su canción por aquí, Tiroteo, por favor. Para poder complacer ya en esta gran mañana. Sigan grabando sus audios, 97-60-94-29-7 es el numerito. Tiroteo ese. Raúl Alejandro, vamos a complacer. Ya la tenemos en el sistema computarizado para poder complacer esta gran hermosa mañana. Sí, gracias por compartir, gracias por disfrutar y sobre todo pues llevando a cabo siempre la alegría de tu radio, la mejor. Vamos a complacer en esta gran hermosa mañana. Son las 10:45. Arriba ese volumen. Complacemos con su bonita canción que nos vienen solicitando en esta gran hermosa mañana. Ahora sí, por favor. Complacemos.

0: Hermosa mañana, saludos. Gracias a toda la gente que está disfrutando siempre, pasándola espectacular en ese gran hermoso lunes, lunes 18 de mayo, mayo, con mucho amor y cariño, ¿eh? Muchas gracias a toda la gente que sigue disfrutando con nosotros aquí en esa gran oportuna mañana. Sin duda, entregándote éxitos. Un saludo para todas las chicas que están haciendo limpieza ahí, ¿eh? Claro. Están a full limpieza. ¿Cómo van? ¿Cómo? Avanza, avanza, que van a ser a las 11.
1: 10 de la mañana, 51 minutos.
0: Avancen con el almuerzo también para los chicos, horario tarde, se van ahí al cole, ¿ah, sí o no? Como tiene que ser, por favor. Un fuerte abrazo. Gracias por escuchar. Un saludo para mi amiga Vanessa. Gracias, Vanessa. Ahí está. Es ahora escuchando la radio, ¿ah? Esa full limpieza. Bueno, bueno, saludos cordiales. Audio, por favor.
2: Ramita, saludos acá en San Martín de Malingas para Diego Z, que anoche vaciló con Stan Iván.
0: Caramba.
2: Y que pásame con la canción El Chancho de mi Vecina, acá en San Martín de Malingas.
0: Ahí está, muy bien. ¿Dónde está hoy Stan Iván? ¿Dónde está hoy Stan Iván? ¿Dónde está San Iván? Vamos a complacer con el Chancho. El día sábado que estuve en la Rita, se acercó una señora, me dijo: Ronnie Alexander, por favor, come el coche del vecino. Yo le dije: no, ese se llama Mix el Chancho, no el coche, no el coche. ¿Cómo se ríe el coche ahí? ¿Eh? Cerremos edición pedidos.

en San Martín de Malinga. Salud para el señor Hildebrando Rufino. Ahí está el señor Hildebrando Rufino. Ahí en San Martín de Malinga. Saludos.

para mi estimado Santos Rufino. Le envía muchos saludos a su primo Idelson Timaná. Dice que ahora Idelson Timaná le dicen gallito de roca. Buena, buena, saludos en Barrio Las Flores, Los Zapatas. Para mi estimado Santo Rufino, le envía muchos saludos a Idelson Timaná, el popular gallito de roca. ¡Buena!

0: Maravilloso día el día de hoy. ¿Cómo están, amigos? 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
1: Hoy en día hay muchas personas con diferentes enfermedades agudas y crónicas. 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
2: 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Tenemos quizás a nuestros padres de avanzada edad. 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
5: 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Esta gran campaña de salud integral con medicina vegetal cubana se está llevando a cabo a nivel nacional, ya que se ha comprobado que hoy en día muchas personas descuidan tanto su salud y esperan estar totalmente enfermos para recién acudir a su médico de confianza. Da pena ver varones y mujeres de 30, 40 años sufriendo de terribles enfermedades, quizás tan complicadas que llegan a tal extremo de operarse o de internarse en un hospital acortando su vida lentamente, simplemente por el descuido. Es muy lamentable ver el descuido extremo en su salud. 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En los adultos, ¿cuántas son las personas que a los 40 años o 50 ya no ven? 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Cuando tú acudes a un oculista, estás condenado a estar comprando lentes de mayor medida, cada 3 o 6 meses o cada un año, hasta que llegue el momento que vas a utilizar lentes tan gruesos que cuando te los saques ya no vas a ver nada y te quedarás totalmente ciego. Cuando una persona no ve bien, no quiere decir que los lentes te van a curar. El problema es internamente en el cerebro, ya que el cerebro hace trabajar bien la vista a través del nervio óptico. 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

0: 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El cerebro es muy delicado y hay que saber cuidarlo. ¿Cómo se cuida el cerebro? Fortaleciéndolo, alimentándolo bien. 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

La hora importante, 11 de la mañana con 21 minutos. Sigan disfrutando de la buena música. Soy de regreso a las 3. Cuídense. Se viene grande programa, se ha ido ya. La información, escúchenla.

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1: Hola mis amigos, ¿cómo están? ¿Cómo están, amable audiencia de esta prestigiosa emisora radial como es Radio La Mejor? Llegando con los cordiales saludos a nombre de Inca Natur y el biólogo Víctor Burgos. Amiguitos, es un placer, es un honor ingresar con esta primera secuencia de la semana el día de hoy lunes. Y ahí estamos, amigos, en todos los hogares de este hermoso distrito de Tambo Grande. Sí, amigos, y agradecer pues a todas esas personas que nos visitan a diario, nos visitan del Papayo, por supuesto, amigos de Angostura, del Carmen, de Malinga, los amigos de Pedregal, de Sullana, sí, amigos, los amigos de Cruceta, de Malingas, muchas personas que vienen de diferentes sitios y hasta estas personas, amigos, que a través de esta cadena radial que hacemos nosotros en diferentes partes, tenemos muchas personas de Ecuador, Zapotillo, de la frontera ecuatoriana, tenemos de gente del Alamor, sí, de Lancones. Gracias a esas personas que nos escuchan el programa y nos visitan a diario. Gracias a esas personas de Suyo, por supuesto, que también escuchan nuestro programa a través de esta cadena radial, sí, Macará también, amigos. Y bueno, y muchas personas, conductores, choferes, que hacen su trayecto por Tambo Grande, amigos, en esta hora. Los que van a Ayabaca, los que van a la frontera de Ecuador, gracias a esos amigos de Paimas, por ejemplo, que nos han visitado también, a esos amigos de Ayabaca, de Lagunas. Gracias, amigos, porque realmente están conectados a esta emisora radial como es Radio La Mejor. Y bueno, a través de este programa, como siempre nosotros le decimos, amigos, que es importante porque contribuye con un granito de arena lo que es la salud. Y la salud, amigos, no se compra, la salud se cultiva, la salud se cuida. Y siempre no nos cansamos en decirles, amigos, lo que dice la Biblia: cuídate que yo te cuidaré. Si tú no te cuidas, ¿quién te va a cuidar? Nadie. Nadie, amables oyentes. Por eso es importante la prevención. Y usted con la prevención, amigo que me escucha este programa, va a ganar mucho, hermano. De verdad, vas a prevenir enfermedades crónicas y tal vez un cáncer. Por eso es importante la prevención, amigos. Y realmente, este primer día de semana, hoy día lunes, miles de personas nos están escuchando este programa y sobre todo los varones. Recordarles que nosotros los varones tenemos un órgano que es tan importante en la vida sexual, lo que se llama, amigo, la próstata. ¿Sí? La próstata es tan importante, reitero, en la vida sexual. ¿Sabes por qué? Porque la próstata produce el 60% de testosterona para la potencia sexual. ¿Sí? Y es un órgano también, amigos, que nos ayuda en la reproducción, la próstata, y también nos ayuda muchas de las veces, amigo, en las hormonas. En las hormonas de nosotros los varones. Por eso es importante cuidarla. Pero nosotros no lo cuidamos. Nosotros a este órgano lo maltratamos, amables oyentes. Vea usted cuántas personas y cientos de personas que me están escuchando este programa, entre jóvenes y adultos, ya sufren con impotencia sexual, que es una enfermedad. Sí, amables oyentes, cientos y miles de personas que me están escuchando este programa, los varones, sobre todo jóvenes y adultos, ya sufren con eyaculación precoz. Y muchos de ustedes por miedo, por temor, no consultan. ¿Y sabes por qué es bueno consultar? Porque usted va a tener problemas, como muchas personas lo tienen con su pareja. Como muchas personas que nos visitan a diario me dicen, amigo biólogo, señora Karen, cuando visitan aquí a Tambo Grande. Sí, amigo Salgirón Fría 101. Me dicen, amigo, yo tengo vergüenza. Tengo problemas con mi esposa. Porque lamentablemente no llego a satisfacerlo. Y cuando no erecciono, no tengo ganas, mi esposa cree que yo estoy con otra mujer. O tengo de repente un amante, lo que no es así. Sí, amigos, es que eso es una enfermedad, un problema. Pero ¿por qué causa estos problemas? Estos factores que son importantes. Muchas de las veces la impotencia sexual produce por el exceso de trabajo, agotamiento físico. La impotencia sexual produce muchas de las veces por problemas. Sí, amigos, por nervios, tensión nerviosa. Sobre todo porque hay jóvenes de 25, 30 años que sufren con este problema. Hay jóvenes que sufren con eyaculación precoz, como este joven valiente que me visitó hace poco de Sullana, 26 años. 4 años de matrimonio, me dice, un año lo disfruté bien. De ahí vengo teniendo problemas, amigo, en la eyaculación. Me estimulo rápido. No demoro ni un minuto. Y mi esposa se queda insatisfecha. A veces tengo problemas, me reclama. He consumido cremas, pastillas, por allá, por acá, pero sigo igual. ¿Y sabes por qué produce eso? Porque usted puede tener una prostatitis, para eso hay que hacerse chequear, analizar. Hay que ver cómo está esa próstata. Y muchas de las veces, amigos, si a la próstata le damos exceso de trabajo, tenemos intimidad frecuentemente, la esposa puede tener una inflamación, puede tener bacterias. Dice que nosotros los hombres, conforme votamos, absorbemos. Y ya absorbemos bacterias que eso pueden llegar a posarse en la próstata. Sí, se retienen esos microbios, esas bacterias en la próstata. Y con el tiempo pueden ir desarrollándose poquito a poquito. Y llegar a tener una prostatitis. Y cuando tenemos una prostatitis, amables oyentes, vamos a orinar poquito a poquito, lo que muchas personas ya lo tienen. Y muchos de ustedes, amables oyentes, cuando van al baño sienten un poquito de ardor al michonar. O cuando eyaculas rápido, sientes un dolorcito, pero no lo estás tomando importancia, amigo. Recuerda que tu próstata está enfermo, necesita un tratamiento. Tu próstata está hinchada, está desarrollándose bacterias internas. Sí, para eso nosotros te analizamos, te chequeamos a través de este equipo que tenemos. Te hacemos una desintoxicación y ahí analizamos cómo está ese problema de tu próstata. ¿Cómo está ese problema? Especialmente tu testosterona. ¿Por qué rápido te estimulas? ¿Por qué rápidamente, señor, usted tiene esa eyaculación? Por más que tomes pastillas y pastillas, sigues cada día peor. Por eso es importante, amigo, saber qué cosa es lo que tiene la próstata. Mire usted, este señor de Macará también me visitó. Debe estar escuchando este programa porque estamos haciendo una cadena radial a través de diferentes radioemisoras a esta hora. Gracias a Radio La Mejor, por supuesto, estamos encadenando con Radio 1 de Ayabaca. Estamos encadenando con Radio Suyo, también, amigos. Estamos haciendo una cadena radial. Y gracias a estos programas nos están escuchando en diferentes sitios. Y este señor nos sigue en nuestro programa de Inca Natur de Víctor Burgos. Este señor me visitó, me dice, amigo biólogo, escucho su programa, yo soy ecuatoriano, ahí está mi carrito. Y realmente yo vengo sufriendo, me dice, un problema de hace mucho tiempo. Estoy 2 años con este problema, he hecho análisis de orina, ecografías, pero no me sale nada. Yo eyaculo rápido, siento a veces dolorcito. Y realmente nosotros contamos con equipo, lo sometimos a su desintoxicación a este señor y lo encontramos las bacterias en la próstata. ¿Sí? En la próstata. Y cuando usted hace un análisis de orina, te haces una ecografía, no va a salir. No sale la infección ahí porque la infección cuando sale la orina es porque está en los riñones. Entonces, ¿qué tenemos que hacer ahí para estar seguros? Hacer un urocultivo de espermatozoides, de semen. Y a este señor lo enviamos a hacer un urocultivo. Llegó nuevamente a los 7 días. Me dijo, amigo biólogo, de verdad que mis respetos por usted. Porque ningún urólogo donde yo he ido, donde yo he visitado, en Ecuador, en Loja, me he ido hasta Cuenca, me dijo, señor, me recomendaron, pero realmente nadie me dijo para hacer este urocultivo de semen. Y cuando lo trajo, lo encontramos la infección en la próstata, porque había una infección. Y empezamos su tratamiento. 15 días este señor regresó, porque damos tratamientos para 15, 16 días. Feliz, señor, llegó este señor con una sonrisa. Me dijo, amigo biólogo, le felicito de verdad. Ya no tengo esas molestias, gracias a su buen tratamiento. Porque aquí usted me ha dado el medicamento al derecho. Me ha costado un poquito, pero realmente doy gracias porque ahora gozo de buena salud y puedo seguir con mi vida íntima, con mi pareja, con mi esposa. Y eso es la verdad, amigos. Y realmente este señor me dijo, voy a llevar para 15 días más para asegurarme de esa bacteria que realmente ya no se me reproduzca en mi próstata. Y eso es importante, amigos, porque muchas personas nos visitan a diario de diferentes sitios. Madrugan, vienen viajando 1 hora, 2 horas, 3 horas. O vienen viajando 1/4 de hora, 1/2 hora. Pero vienen a lo seguro. Porque la próstata, amigos, es tan importante. Y cuando una persona, amables oyentes, está enfermo de la próstata, es un fastidio. Por eso nosotros le invitamos, amigo. Le invitamos, joven, no tengas vergüenza. Venga usted, habla con Karen, habla con Víctor. Somos profesionales. Nosotros te vamos a orientar. Te vamos a dar ese diagnóstico exacto de tu próstata. ¿Por qué usted tiene eyaculación precoz? ¿Por qué tienes impotencia sexual? Porque primero vamos a analizarte, vamos a ver qué cosa es lo que tienes tu próstata. Y de acuerdo a ello, nosotros te vendemos las mejores alternativas, los mejores tratamientos. 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Nosotros te vendemos productos de alta calidad. Recuerda que lo barato sale costando caro. Esto es lo que ha sucedido. Un señor de acá de la Greda que me visitó realmente enfermo de su próstata. Señor, me dice, estoy 1 año. Mi pesada está en 4, no baja. Compro productos amargos allá, acá. Llegó molesto el señor. Renegando. Escucho su programa, pero vengo. Ya me han engañado por allá, por acá. Y bueno, razón, nosotros lo escuchamos, le damos la razón. Como yo le dije, amigos, que lamentablemente usted se va a comprar cosas baratas, cosas que a veces no tienen registro sanitario. Por eso te venden barato, pues, te venden barato. Aquí te vendemos productos de calidad. Y yo no tengo la culpa, señor, que le hayan vendido, le dije por ahí. Gastado allá acá, gastado acá, sí. Me he ido al urólogo. Yo no quiero operarme, mi PCR está en 4 y el señor estaba puesto una sonda. Debe estar escuchándome este programa, este señor de la Greda. Debe estar escuchándome. Y bueno, lo sometimos también a sus exámenes, a su desintoxicación a través de este equipo. Y allí nos arrojó una hiperplasia severa, un agrandamiento de próstata. Y el señor tenía sus exámenes, su PSA estaba en 4, era para operación. El señor había tenido obstrucción urinaria, no podía orinar, por eso llegó con una sonda y renegando. Y nosotros lo sometimos a su tratamiento a este señor. 15 días, 16 días regresó, pero regresó sin la sonda. Me dijo, ya estoy orinando normal. Así ha seguido mes y medio, señores, su tratamiento. Ya no, se les quitó las orinaderas, las hincadas en los testículos. Y este señor se fue por sí solo, porque hay personas que se preocupan en su salud. Se fue y se fue a un laboratorio y sacó nuevamente un PSA. Y su PSA salió a 2.5. Y con eso se ha ido al urólogo que lo quería operar. Y este señor, amigos que me están escuchando este programa, ¿sabes lo que le dijo el urólogo? ¿Qué has tomado? ¿Quién te ha dado esos productos? Son buenos porque lamentablemente no hay ningún producto, según le dijo él, para que se curen. No, sí, amigos, las alternativas sí existen. Las verdaderas alternativas que nosotros te entregamos, estos productos moleculares ancestrales que no lo tienen aquí en Tambo Grande. Te venden imitaciones más económicas, pero no te curan. Aquí este señor, aquí lo tenemos su testimonio. Pero como nosotros decimos, respetamos su intimidad. No damos, no lo transmitimos los testimonios. Y este señor ya no ha sido operado. Debe estarme escuchando este programa. Me agradeció muchísimo este señor. Y gracias a este señor nos recomienda muchísimas personas de diferentes sitios de esa zona. Nos llegó hace poco de Callejones, un familiar también, con la próstata. Recuerda que muchas de las veces nosotros no lo tomamos importancia a la próstata, amigos oyentes. No lo tomamos. Recuerde, amables oyentes, que una persona, cuando deja que la próstata avance la enfermedad, podemos llegar hasta tener un cáncer. Sí, amigos, un cáncer. Ya nos han visitado personas con cáncer. Este señor que lo trajeron especialmente de Zapotillo, de Ecuador. Salió temprano, 3 horas desde allá hasta aquí, a Tambo Grande. Lo bajaron con una sonda. Lo sometimos a su examen y nos marcó que tenía prácticamente cáncer. Ya no le dimos nada, amigos. Por eso que nosotros te decimos que el cáncer no se cura. Y este señor llorando me dijo, señor, el médico ha dicho que tiene que sacarme mi próstata, mi glande y mis testículos, todo para salvarme la vida. Y bueno, si es por tu vida, le dije, tienes que hacerlo, porque aquí ya no tengo ninguna alternativa. ¿Para qué te voy a engañar? Sus amigos se fueron contentos, felices, porque realmente se han ido a otro sitio que le habían dicho que sí lo iban a curar con el cáncer, no sé cuánto de plata había gastado. Ya no, el cáncer no se cura, amigos. Por eso que usted, amigo, me esté escuchando, orinas frecuentemente, sales 3-4 veces por la noche, eso es la hiperplasia prostática. Preocúpate en tu próstata. Cuando vas al baño, tu orina sale despacito, lento. Es porque tu próstata está mal. De repente sientes hincadas en los testículos. Tienes esos problemitas para michonar. Entonces, amables oyentes que me están escuchando este programa, es importante especialmente que usted prevenga esta enfermedad. Como muchas personas me dicen, señor, yo me voy a operar, yo me opero. Es cierto, te operas. Pero ¿sabes qué cosa? Amigo que me está escuchando este programa, lamentablemente puedes quedar mal. Hay miles de personas que están escuchándome este programa que se han operado, pero han quedado mal. Algunos han quedado con incontinencia urinaria, otros han quedado con dolor. Hace poco me visitó un señor de aquí, de propio Tambo Grande. Amigo, me dijo, hace 2 años me han operado la próstata, me quedé con incontinencia urinaria, ¿qué puedo hacer? Ya no podemos hacer nada. Evitemos las operaciones. Busque usted una alternativa. 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Pero de ahí resultan llegando. Nada me ha hecho. Peor me ha hecho. Sigo igual. Estoy más peor. Y por el último, ya la enfermedad avanzó. Ya no podemos hacer nada. Así es, estimados amigos que están escuchando este programa. 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Y por el último, me estaba preparando ya para operarme de una glaucoma. Y como no me alcanzaba la plata, ya no. Fui y escuché este programa y estoy tomando esta vitamina multi-A's. 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Y me ha aclarado muchísimo. ¿Sabes por qué esta vitamina multi-A's aclara la vista? Porque contiene ácidos fólicos. 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A veces están haciendo su colita y entre ellos se conversan, se comentan que son buenos los productos. Yo he tomado, me ha costado, pero me ha hecho bien. Eso es importante. 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Amiguito, me voy. Será hasta el día de mañana, Dios mediante. Permiso. Que Dios me los bendiga.
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¿Qué tal, amigos, amigas de Tambo Grande? Muy buenas tardes, bienvenidos y bienvenidas a una edición más de Bajo la Lupa. Soy Eder Más Escudero, les presento Bajo la Lupa aquí en vivo a través de Radio La Mejor 91.7, en vivo también a través de Radio Frecuencia 100.3. Estamos también, amigos y amigas, en la plataforma digital en Facebook, desde donde nos puedes seguir, desde donde nos puedes escuchar. También en Bajo la Lupa Tambo Grande. Allí también puedes escuchar nuestro programa informativo Bajo la Lupa, donde tu opinión nos importa. Gracias a quienes nos escuchan en la zona rural a través de sus emisoras y de sus altoparlantes. También llegamos a toda la zona rural de nuestro distrito de Tambo Grande. A todos ustedes, gracias por la gentileza de escuchar Bajo la Lupa. Hoy lunes 18 de mayo del año 2026. Iniciando una semana más de información, iniciando una semana más de noticias, una semana de mucha información. Vamos a compartir ya con ustedes noticias del ámbito local, nacional y regional. Aquí en Bajo la Lupa. Nuestro hilo telefónico está activo. Puedes escucharnos al 995162289. Enviarnos tu mensaje de texto, tu mensaje de WhatsApp.

Vamos con el desarrollo de las noticias más importantes del ámbito nacional aquí en Bajo la Lupa, donde tu opinión nos importa. El presidente del Jurado Nacional de Elecciones, Roberto Burneo, informó que entre hoy y mañana sostendrán reuniones con representantes de Fuerza Popular y de Juntos por el Perú para definir la metodología y fecha de los debates presidenciales de la segunda vuelta electoral. De otro lado, Burneo aclaró que no ha convocado una auditoría internacional, sino un comité académico de expertos para que brinden apoyo electoral en la segunda vuelta del 7 de junio. Roberto Sánchez, candidato de Juntos por el Perú, asegura que buscará una mayoría política y social para levantar un proyecto alternativo al autoritarismo, agradeciendo además a quienes votaron por su candidatura. Aunque por supuesto, ¿no?, votaron por Pedro Castillo, porque Sánchez ha tratado de imitarlo y este ha sido un voto de respaldo a Pedro Castillo Terrones. En tanto, Keiko Fujimori afirmó que las elecciones de 2026 no han estado ajenas a irregularidades y convocó a la ciudadanía a participar en la segunda vuelta electoral como defensores de la democracia. La misión de observación electoral de las Organizaciones de los Estados Americanos en Perú exhortó a las autoridades electorales, a los actores políticos y sociales, a evitar amenazas y discursos que generen división social, luego de que el Jurado Nacional de Elecciones oficializara los resultados de la primera vuelta presidencial. El Jurado Nacional de Elecciones gastó más de 25.000 en fiestas privadas para observadores a 3 días de las elecciones 2026 en primera vuelta. El programa Panorama reveló que el organismo electoral organizó un evento con buffet, bar abierto y caballos de paso en una hacienda de Surco, financiado con fondos públicos y resguardado por la policía en plena recta final de los comicios electorales. La Oficina Nacional de Procesos Electorales inició la impresión de más de 92.000 actas electorales destinadas a la segunda vuelta presidencial del 7 de junio, en una jornada supervisada por el Jurado Nacional de Elecciones. Según informó los periodistas y un informe periodístico del programa Cuarto Poder, Provías Nacional otorgó contrato express de 260 millones en Cusco tras anular postor más barato. Bajo la gestión de Claudia Dávila, la entidad descalificó al consorcio ganador original por supuestas fallas técnicas y entró a toda velocidad el mantenimiento vial a un competidor con una oferta muchísimo más costosa.

Alerta en la selva, 132 distritos en riesgo por lluvias y segundo friaje del año. Seneprec e Indeci advierten sobre posibles huaicos, deslizamiento entre hoy y el 20 de mayo. San Martín encabeza la lista de regiones en riesgo muy alto con 16 jurisdicciones. Continuamos con más información en Bajo la Lupa. El gobierno declaró en emergencia sanitaria 11 regiones del país, además de Lima Metropolitana y el Callao, ante el brote de sarampión registrado en Puno y el riesgo de propagación de la enfermedad a otras zonas del territorio nacional. El Estado autorizó una transferencia de más de 9.100.000 a favor de 91 gobiernos locales para financiar acciones de respuesta a rehabilitación frente a la emergencia ocasionada por las intensas lluvias en nuestro país.

Continuamos con más información aquí en Bajo la Lupa, donde tu opinión nos importa. La Organización Mundial de la Salud mantuvo el domingo su evaluación de riesgo bajo respecto al foco de hantavirus detectado a bordo de un crucero. Tiene previsto llegar el lunes a Países Bajos con el resto de su tripulación. Un día como hoy, 18 de mayo de 1781, Túpac Amaru II fue ejecutado tras liderar la mayor rebelión indígena contra el dormitorio y el dominio español. En 1936 se creó el distrito de Lince, uno de los nuevos espacios urbanos de Lima moderna. Hoy es el Día Nacional de la Mujer Indígena y o originaria. La cotización del dólar, la compra 3.42, la venta 3.45 en promedio.

Continuamos con más información local y regional a través de Bajo la Lupa, donde tu opinión nos importa. Puedes comunicarte con nosotros al 99-5162-289. Tu opinión es muy importante. William Seminario, esposo de Minosca, clama justicia. El ex esposo de la pediatra, Minosca Pinto, habla desde el penal de Piura, donde fue recluido para cumplir 9 meses de prisión preventiva, acusado de ser el presunto autor intelectual del crimen de la pediatra.

Una de la tarde con 11 minutos, especialistas hablan sobre el acompañamiento a mujeres adolescentes sobrevivientes de trata y explotación sexual en contextos de minería ilegal.

Nuestro hilo telefónico está activo, puedes llamar, participar, escríbenos 99-5162-289. Tu opinión es muy importante a través de esa... Muy bien, continuamos con más información. Tenemos uno... Bueno... Vamos a procesar unos mensajes. Muy bien, continuamos con más información. Vamos a una pausa, pedirle una pausa a la producción para regresar y compartir noticias ya del ámbito local. Pausa, regresamos.

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Continuamos con más información a través de Bajo la Lupa, donde tu opinión nos importa. Puedes llamar, participar de nuestro programa a través del 99-5162-289. Muy bien, continuamos con más noticias, con más información, agradeciéndole a todos los que se conectan a esta hora de la tarde. Tenemos más noticias, más información local, regional que compartir con ustedes aquí en esta tribuna informativa. Muy bien. Les contamos, amigos y amigas de Tambo Grande, que Racing Club ganó el día de ayer en Manco Cápac, en Castilla, perdón, ganó 1-0, clasificó a octavos Racing Club gracias al gol

Continuamos con más información. Escolares habrían recibido leche en mal estado en un colegio de Huancabamba. La Defensoría del Pueblo intervino tras la denuncia de las madres de familia sobre la entrega de leche evaporada, presuntamente en mal estado, en la institución educativa Víctor Raúl, allá de la Torre, en Huancabamba, dentro del programa de alimentación escolar PAE. Según la denunciante, el producto presentaba cambios en el color y la textura, por lo que decidieron suspender la preparación de alimentos para evitar posibles daños a la salud de los estudiantes. Además, acusaron al director del plantel, Jorge Quintanilla, de minimizar el hecho y presuntamente insistir en continuar con el uso de los insumos observados. Ante ello, la Defensoría informó que coordina acciones en el Ministerio de Desarrollo e Inclusión Social con la Unidad Territorial del Programa de Alimentación Escolar para verificación de la denuncia y determinar responsabilidades. La salud, la vida y el derecho a una alimentación adecuada de los niños no pueden ponerse en riesgo por ninguna negligencia, señaló la institución en un pronunciamiento formal que han hecho.

Especialistas nos informan sobre el acompañamiento a mujeres y adolescentes sobrevivientes de la trata y explotación sexual en contextos de minería ilegal. Eso existe, señores. Esto es una realidad, la trata, todo eso. Entonces, es un tema que vamos a tocar ahorita, ¿no? Que vamos a escuchar a los especialistas. Una de la tarde con 22 minutos, 1:22, a través de Bajo la Lupa, donde tu opinión nos importa.

0: ¿Cómo están, seguidores de Norte Sostenible? A esta hora de la mañana vamos a conversar con especialistas y un psicólogo social de lo que viene siendo este proyecto No Más Mujeres Invisibles, un proyecto que se viene rigiendo en Piura, en Madre de Dios y Lima. Vamos a conversar acerca de un problema bastante preocupante, pero que muchas veces no suele cubrirse, que es la trata de personas en mujeres, sobre todo en los contextos de minería ilegal en la región de Piura. Existente esta problemática, esto además de manifestarse como una actividad ilícita, también corresponde a lo que viene siendo la violencia contra las mujeres. Vamos a conversar acerca de esta situación sobre lo que viene siendo esta problemática.
1: El proyecto se ha iniciado el 2024 junto en alianza con Centro Ideas, también nos está acompañando aquí los compañeros. Es un proyecto que tiene trabajo en Piura, Madre de Dios y Lima Metropolitana. Digamos, en esas tres regiones estamos trabajando el tema de la trata de personas, sobre todo en la modalidad de explotación sexual, que es una modalidad que además tiene rostro de mujer, porque muchas de las víctimas, casi el 80% de las víctimas son adolescentes, jóvenes, mujeres, que además tienen condiciones precarias. Bueno, en la región de Piura se ha identificado que en los últimos años es una de las regiones que ha crecido esta problemática y que afecta, como decíamos, mucho a los adolescentes, a las mujeres jóvenes, menores de 30 años, que son lo que se ha identificado. En el 2024, digamos, ha sido una de las cifras más altas que ha tenido la región. Hemos identificado, junto con la Fiscalía Especializada de Trata, 213 casos a nivel de la región, y al año pasado, hasta septiembre del 2025, se han registrado 155 casos de trata de personas aquí en la región. Como decíamos, es la segunda región con mayores casos de trata después de Lima, justamente por el tema también del tamaño poblacional que tiene Piura.
2: ¿Todos estos relacionados con la minería

0: minería. En el caso de Piura, está vinculada a minería ilegal, ¿no? Además, lo que decimos, no solamente con la minería ilegal, sino con el tema de la tala ilegal, por ejemplo, o también las organizaciones criminales que en el caso de la ciudad, sobre todo como Piura o Lima, son las donde se ubican estas organizaciones criminales que tienen como parte de, digamos, también su accionar el tema de la trata de mujeres, ¿no?
1: ¿En qué zonas principalmente aquí?
0: Aquí en Piura, este proyecto está trabajando en Tambo Grande, que además ha sido la zona donde, digamos, se han identificado mayores casos, y junto con Centro Ideas estamos trabajando, digamos, un conjunto de acciones que tienen que ver con involucrar a la comunidad en la prevención, también a las autoridades como el centro de salud, los establecimientos, las instituciones educativas, pero también incorporando a las instituciones que son responsables de atender la política, como la fiscalía, el poder judicial y justo el gobierno regional, que también tiene como parte de las funciones que establece además la política nacional contra la trata, digamos, funciones claras para generar acciones de articulación y coordinación para la atención de esta problemática, desde la prevención, la atención y también la reintegración, que es un tema que nosotros hemos identificado en el caso de Piura, es todavía un reto, porque a nivel nacional, digamos, dentro de los procesos de después de, digamos, de recuperar a las víctimas, de rescatarlas, digamos, el tema de la reintegración sigue siendo una, digamos, un vacío. No nos están tratando de, no sé, a las víctimas después de ser rescatadas, digamos, de alguna manera son luego casi abandonadas por el Estado, y bueno, en ese trabajo con Centro Ideas estamos tratando de plantear, digamos, algunas acciones justamente para que eso no ocurra o disminuir esa acción.
1: ¿En qué porcentaje de esas mujeres ubicadas en Gondral se ha podido reintegrar nada más?
0: Muy, digamos, dentro, por ejemplo, el año pasado hemos realizado algunos estudios que dan cuenta un poco de el contexto, ¿no? Después del COVID, sobre todo, del proceso de reintegración y cuando, digamos, para explicarlo sencillo, digamos, después que una mujer es rescatada, tiene que involucrarse, se tiene que generar, de acuerdo al protocolo y además de la política nacional que establece, que debería generarse un plan de reintegración individual, y a nivel de Piura, digamos, solo hemos identificado un plan de reintegración. Entonces,
1: Uno de
0: eso,
1: más de 200.
0: así es, más de 213 que se dio en 2014, entendemos que el 2015 debería estar las 213 casos, solamente hemos identificado uno, por lo menos de lo que nos han señalado los funcionarios y funcionarias que son responsables de estos.
1: ¿Qué está ocurriendo? ¿Por qué esa cifra tan baja?
0: Bueno, lo que nosotros hemos identificado es el tema de la coordinación. La coordinación entre las instituciones, Centro de Emergencia Mujer, que por ejemplo es una de las instituciones responsables del plan de reintegración, la misma unidad de testigos y víctimas, que también, digamos, realiza su función. Entonces, digamos, lo que hemos identificado es que hay una falta de coordinación y, bueno, se están trabajando, digamos, sistemas, lineamientos para que eso no ocurra y para que los procesos de reintegración sean, digamos, integrales, que involucren a los salientes de salud, ¿no? El tema de salud mental, que es lo que nos acompaña, digamos, el día de hoy como parte de las tareas de este proyecto, pero también como parte de nuestra contribución al trabajo que realiza las instituciones que son responsables de atender esta problemática, ¿no?
2: La
0: ¿Cuál es el perfil
2: contribución.
0: de las víctimas principalmente que ustedes han podido identificar? Sí, bueno, como le decíamos, el perfil de las víctimas son menores de 30 años, digamos, de hecho, el 80% son mujeres, como les comentábamos, bajos recursos, muchas de ellas además vienen de las zonas rurales, ¿no? Hemos identificado también el año pasado que hay algunas, digamos, un porcentaje, casi 20% de ellas vienen de comunidades indígenas, ¿no? Comunidades rurales, entonces no tienen recursos. Además, lo que hemos identificado también es que muchas de ellas han sufrido, han sido víctimas de violencia, o sea, tienen, digamos, como parte de su trayectoria de vida, digamos, haber sido víctimas de violencia sexual o violencia física. Entonces también se ha identificado eso y muchas de ellas, bueno, no han culminado la educación básica,
2: ¿Cómo son
0: ¿no?
2: captadas principalmente?
0: Bueno, dentro de Piura lo que hemos identificado que tenemos como dos modalidades. Una que es, digamos, la última que hemos identificado como nuevas modalidades son el tema de las redes sociales, a través del, digamos, los Facebook, Instagram, TikTok, ¿no? Sobre todo en las ciudades, pero en el nivel, digamos, urbano es lo más cotidiano, pero en un nivel rural, lo que sí hemos identificado en el caso de Piura es que se hace a través de justamente convocatorias abiertas, con megáfonos, parlantes en las zonas, digamos, donde se recorren, digamos, mototaxis con parlantes señalando, convocando digamos, ofertas laborales para trabajar en restaurantes, ¿no? Y que van a tener los mejores beneficios, digamos, económicos, de retribución, ¿no? Entonces, en el caso de Piura, lo que hemos identificado es que en las zonas rurales eso está pasando. De hecho, trabajamos también con las comunidades como mujeres de comités de vigilancia, por ejemplo, en el caso de Tambo Grande, y ellos han identificado ese tipo de situaciones también en algunas zonas de caseríos, en el caso de Tambo Grande.
2: ¿Tienen algún tipo de alianza con la Policía Nacional del Perú para que les ayuden con todo eso?
0: Sí, no, como le decíamos, a nivel de Piura, trabajamos con Centro Ideas, y Centro Ideas, digamos, actualmente también forma parte de la Comisión Regional de la Trata, que es un ente que además, como parte de la Política Nacional contra la Trata, digamos, les establece que se generen estas comisiones especiales para trabajar, y ahí, digamos, tenemos la participación de la policía, la fiscalía, el Poder Judicial, el Ministerio Público, el Ministerio de Justicia, está también el propio gobierno regional como, digamos, como parte de la secretaría que tiene, secretaría de esta comisión, donde, digamos, la Gerencia de Desarrollo Social es quien asume la secretaría y, digamos, el rol de convocar, de coordinar y de establecer acciones conjuntas para la atención de esta problemática en la región.
3: Las víctimas regresan a la escuela, porque nos decía que varias de ellas no culminan sus estudios, regresan a la escuela, regresan.
0: La política establece que justamente el tema de la reintegración propone que las víctimas, después de ser rescatadas, se incorporen a las escuelas para culminar su proceso de educación, digamos, básica, y también puedan luego generar también la posibilidad, junto con el Ministerio de Educación, oportunidades para seguir capacitándose o para culminar su, de repente, preparación universitaria o técnica para seguir justamente reintegrarse en la vida, restituir, que se restituyen sus derechos y tener la posibilidad.
4: Interesante, señores, valioso el trabajo que realizan estas especialistas en el acompañamiento a mujeres, adolescentes, sobrevivientes de trata y explotación sexual en contextos de minería ilegal, ¿no? Ustedes saben que hay bastante minería ilegal en Piura, en Tambo Grande, en las Lomas, y hay muchas personas afectadas, sobre todo mujeres aquí, ¿no? Cuando hablamos de ese tipo de cosas, ¿no? En este contexto. Y es allí donde, señores, hace falta un acompañamiento psicológico, profesional, que ya lo vemos que se está dando en estos momentos. 1:32, 1:32, a través de Bajo la Lupa, donde tu opinión nos importa.

La Junta Directiva de la Junta de Usuarios San Lorenzo convoca a todos los presidentes de las 16 comisiones de usuarios y a los presidentes de las asociaciones de productores de arroz y a los presidentes de las distintas organizaciones de productores agrícolas del Valle a una importante reunión. La cita se realizará este miércoles 20 de mayo a las 10 de la mañana, segunda citación 10:30, local de la Junta de Usuarios. 1, informe. 2, tomar acuerdos para respaldar el paro nacional agrario. 3, otros. Por la defensa de la vida y el agro nacional, esperamos contar con tu presencia. Agradecemos su comprensión. La Junta de Usuarios convoca a importante reunión en respaldo al paro al agro nacional, ¿no? Donde la Asociación de Productores de Arroz y representantes de dirigentes. Todos están invitados mañana, el miércoles, perdón. Esto se va a desarrollar el día miércoles 20 de mayo. 10 de la mañana, primera citación. 10:30, segunda citación inicia en el local de la Junta de Usuarios para informes, tomar acuerdos para respaldar el paro, entre otros.

El mango peruano domina Europa. Más del 50% de exportación fueron a mercados europeos, pese a caída en la campaña. Europa se consolida como el principal destino del mango fresco peruano durante la campaña 2025-2026, concentrando más del 50% de las exportaciones nacionales, según la Asociación Peruana de Productores y Exportadores, APEN. En total, el Perú exporta 223.686 toneladas de mango fresco. Sin embargo, los envíos registraron una caída del 22% respecto a la campaña anterior. Esto se debe principalmente a factores climáticos, como altas temperaturas nocturnas, lluvias, retraso en la maduración de la fruta. Estados Unidos se mantuvo como el segundo mercado más importante, con una participación del 37,6%, mientras que países como Países Bajos, Reino Unido y España destacará entre los principales compradores dentro de Europa. Pese a la reducción en volumen, el Perú conserva una posición clave en el comercio internacional, ubicándose entre los 5 principales exportadores de mango del mundo. Y San Lorenzo, sin duda alguna, produce el mejor mango del Perú.

0: Buena de la tarde, 35 minutos. Vamos a una pausa, regresamos.
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Muy bien, continuamos con más información, 1:40 PM, a través de Bajo la Lupa, donde tu opinión nos importa, ¿no? Los hermanos, esposos, hijos, nietos y demás, los hermanos, su esposo, hijos, nietos y demás familiares, de quien en vida fue la señora Rosa Madeleine Adrián Senga Ordinola, expresamos nuestras más sinceras condolencias a la familia Mechato Adrián Senga y Adrián Senga Ordinola, que Dios le conceda el descanso eterno y brinde fortaleza a sus familiares y amistades en estos difíciles momentos de dolor. 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

sigue trabajando el mantenimiento y limpieza de redes de desagüe en Avenida Circunvalación y ya no llama la atención todo lo que todos los días sacan de estos buzones, ¿no? Como la población tira piedras, ladrillos, ropa, todo lo que se le cruza en el camino lo tiran a los desagües. Por eso es que después los desagües colapsan.

0: La de Muna logra reinsertar a 100 escolares al sistema educativo de la margen izquierda. Importante trabajo de la subgerente de la de Muna, la doctora Merly Zurita. Vamos a escuchar sus declaraciones de la doctora Merly Zurita y este importante trabajo que está desarrollando la de Muna. 1:43 PM. Escuchamos.
1: Muy buenos días a todos los que nos siguen a través de este medio de prensa. Reciban un cordial saludo de todo mi equipo de Demuna, el mío propio. El día de hoy vamos a dar a conocer sobre las funciones de nuestra Demuna de Tambo Grande. Nosotros como Demuna de Tambo Grande somos un servicio especializado que velamos y protegemos los derechos de los niños, niñas y adolescentes. Dentro de nuestras funciones nosotros atendemos las materias de alimentos, tenencia, régimen de visitas y también los casos de riesgo y desprotección familiar, donde encontramos diferentes tipologías. Una de ellas es negligencia y descuido, violencia psicológica, violencia familiar, trabajo infantil, mendicidad, entre otros casos que nosotros vemos solamente en base a la niñez y adolescencia. Dentro de las materias donde tenemos alta frecuencia, tenemos en los casos de alimentos, que es en la margen izquierda, donde encontramos muchos casos de adolescentes desde las edades de 12 a 16 años que frecuentan mucho el servicio de Demuna para solicitar lo que es una pensión de alimentos. Asimismo, en lo que es negligencia y descuido, encontramos bastante la deserción escolar. Si nos ubicamos dentro de lo que es la margen izquierda, pues la Demuna viene interviniendo desde el 2024 y a la fecha hemos recuperado muchos estudiantes que han dejado de estudiar, los cuales nosotros los hemos reincorporado a los diferentes niveles, inicial, secundaria, nivel primaria, inclusive también hemos coordinado con lo que es el SEBA, donde los hemos reinsertado. Tenemos también en la margen izquierda, el 2025, hemos trabajado mucho lo que es la zona Santana, Puno, ¿no? Porque la mayoría de estos estudiantes y padres de familia trabajan en lo que es una fábrica, el lugar Cebolla, que es en el Ecuador. Si hablamos de la margen izquierda, en el 2025 nosotros tenemos registrado de lo que es la margen izquierda más de 100 estudiantes, los cuales nosotros hemos recuperado, no solamente reinsertándolos al sistema educativo, sino que muchos de ellos hemos gestionado con la RENIEC para sacarles el DNI, porque no contaban también con el documento de identidad. Hemos trabajado directamente con UGEL, con la Gerencia de Educación, para la creación de un PRONEI. Dentro del 2026 nosotros ya tenemos registrados dentro de lo que es riesgo y desprotección en la tipología de violencia psicológica, violencia sexual y violencia física. Tenemos 30 casos registrados en Demuna que venimos atendiendo. Muchos de ellos ya están con medidas de protección y también venimos coordinando también con la UPE cuando ya pues se vulneran los derechos y los padres no tienen el compromiso de velar por la protección de sus derechos. Nosotros cuando hablamos de riesgo y desprotección no damos una asesoría, atendemos el caso. Cuando decimos que atendemos el caso es porque contamos con un equipo interdisciplinario de abogados, de psicólogos, en los cuales nosotros trabajamos tanto con el adolescente, trabajamos con los padres de familia a través de nuestras actas de compromiso. Tenemos un programa de competencias parentales, orientaciones psicológicas para los niños, niños y adolescentes. Trabajamos mucho con el Centro de Salud Mental San Gerardo porque hay en algunos casos donde necesitan las terapias psicológicas, pues coordinamos con ellos. Nosotros como Demuna en estos casos dictamos medidas de protección, donde hacemos un seguimiento. El plazo para la atención de estos casos en Demuna son de 9 meses. Si dentro de los 9 meses vemos que no, los padres no se han preocupado por la situación de su hijo, de su hija, o existe bastante negligencia, nosotros estos casos ya los derivamos a la UPE para que estos niños se vayan a un albergue o sean colocados en una familia de acogimiento familiar. Esto sí es preocupante porque tenemos a nivel de todo el distrito, y no solamente estamos hablando de violencia física y psicológica, sino también tenemos muchos casos registrados de lo que es violencia sexual, que muchos de los agresores están dentro de la familia, son padres, hermanos, tíos, padrastros, donde nosotros esos casos también los trabajamos directamente con la fiscalía. Muy buenos días a todos los que nos siguen a través de este medio de prensa.
0: Muy interesante, señores. Les decía, la DEMUNA ha logrado reinsertar a 100 escolares al sistema educativo de la margen izquierda, ¿no? La DEMUNA, que dirige la doctora Merly Zurita, informó que este importante trabajo se viene realizando mediante coordinaciones directas con instituciones educativas, padres de familia, con el objetivo de garantizar el derecho a la educación de niños y adolescentes. Asimismo, precisó, en algunos escolares han sido derivados al CEBA Tambo Grande para continuar sus estudios, mientras que en el centro poblado de Santa Ana se viene realizando acciones especiales debido a que muchos menores trabajan en fábricas, situación que dificulta su permanencia en las aulas. La funcionaria también indicó que se están realizando gestiones ante la RENIEC para facilitar la obtención del Documento Nacional de Identidad de los menores beneficiados, requisito fundamental para su matrícula y acceso a diversos servicios. Por otro lado, señaló que DEMUNA atiende diversos casos relacionados con pensión de alimentos, violencia familiar, régimen de visitas, desprotección familiar y violencia psicológica y física, siempre en defensa de los derechos de la niñez y adolescencia del distrito. DEMUNA logra reinsertar a 100 escolares al sistema educativo de la margen izquierda.

Continuamos aquí con más información local y regional a través de Bajo la Lupa, donde tu opinión nos importa. Comunícate con nosotros al 99-5162-289. Tu opinión es muy importante para nosotros a través de Bajo la Lupa. Muy bien, y hay otro tema importante. Hemos tratado de comunicarnos con el doctor Guillermo Dulanto, pero no ha sido posible. Mañana quizás vamos a entablar comunicación con él, ¿no? En una nota muy importante. La minería ilegal se apodera de Piura. Oposición ideológica, intereses económicos, oscuros y otros factores financian campañas de rechazo a la formalidad, ¿no? La extracción ilegal del oro avanza sin freno en 7 sectores de Piura. Aquí hay 2 conocidos profesionales que han opinado. Guillermo Dulanto, economista y docente de la UDEC. Manuel López, docente de la UDEC también. Economistas advierten que su avance distorsionado de la minería ilegal e informal, que su avance está distorsionando la economía regional, incrementando la inseguridad, y expone las limitaciones del Estado para frenar su expansión. La minería ilegal e informal avanza sin freno en Piura y se expande hacia sectores estratégicos, en lo que la extracción clandestina de oro ya genera impactos económicos, ambientales y sociales de gran magnitud. Sobre esta preocupante situación, el especialista advierte que la región se ha convertido en uno de los principales focos de esta actividad ilícita en el país, impulsada por la débil fiscalización estatal, el fracaso del Registro Integral de Formalización Minera, el REINFO, y su cercanía con la frontera ecuatoriana. De acuerdo con el economista de la Red de Estudios Regionales para el Desarrollo, Franco Saito, Piura se ha convertido en uno de los principales focos de minería ilegal del país. Luego de Madre de Dios, Piura integra el segundo pelotón de regiones con mayor presencia de minería ilegal. Su ubicación fronteriza con Ecuador dificulta el control de flujos y convierte a la región en un punto altamente atractivo para esta actividad. Saito advierte que desde el 2019 las exportaciones vinculadas al oro ilegal se han multiplicado hasta 7 veces a nivel nacional, al punto de que cerca de la mitad del metal exportado tendría origen irregular. Según el docente de la Universidad de Piura, Manuel López, la actividad ilegal se concentra principalmente en Suyo, Servilleta, Latina, Paima, Zapillica, en Tamo Grande también, en la provincia de Yabaca, así como en las Lomas, Tamo Grande, en la provincia de Piura, zonas con alta riqueza aurífera superficial. Y son distritos en los que hay mucha presencia de mineros ilegales y que están realizando operaciones allí con maquinaria muy artesanal, con muy bajos estándares ambientales y también de contratación de personal y de seguridad en general. Estima que entre el 80% y 90% del oro producido en la región tendría origen ilegal. Además, calcula que más de 8.000 personas participan directa o indirectamente en estas operaciones extractivas. Se trata de una economía paralela que distorsiona el mercado laboral, compite con agricultura, mueve miles de millones de dólares fuera del sistema formal. Entonces, esos son quizás algunos de los más importantes impactos negativos de la economía. Guillermo Dulanto, también economista y docente de la UDEC, advierte que esta actividad genera pérdidas fiscales significativas. Explica que la cantidad de oro exportado de manera informal prácticamente iguala a la formal, lo que afecta a la recaudación tributaria y debilita la economía regional. Advierte que los impactos más graves se reflejan en los ámbitos ambientales, sociales, debido a que el uso indiscriminado de mercurio y cianuro viene contaminando suelos, ríos, cultivos, especialmente zonas cercanas al Valle de San Lorenzo y al Chira, donde ya se ha detectado la presencia de metales pesados, ¿no? Por parte del Estado hay un desafío de la minería formal, aunque existen proyectos formales, todavía no entramos en onda con ello porque se está hablando de la minería ilegal que se está apoderando de Piura. 1:55
minutos. Hemos llegado a la parte final de nuestro programa. Mañana regresamos cuando sean la 1 de la tarde para compartir más información. Muchas gracias. Permiso. Que Dios los bendiga a todos ustedes.

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3: 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Mujeres que piensan que todo lo tienen perdido. Hombres que en estos momentos están postrados en cama y no pueden salir adelante. Que se sienten infelices porque no saben cómo salir. Porque hay una brujería. Porque les han recogido sus pasos y los tienen trabajados en el cementerio, ¿sí? 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Padres de familia, al ver a sus hijos que se están destruyendo con el alcohol, con las drogas, al ver a sus hijas como la falsa moneda de mano en mano y no saben cómo ayudarlas, visítenme para poder dar solución, ¿sí? Porque a veces, amigos, amigas, nosotros los seres humanos somos muy confiados y no nos damos cuenta que nuestro propio cuchillo, nuestra propia enemiga o enemigo está a nuestro lado. 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Te haré tu consulta para que ustedes sepan la verdad, para que no vivan en engaños, en mentiras, para que no piensen que todo es normal, ¿sí? Porque hay hogares, amigos, amigas, que viven tanta mala suerte, tantos problemas, discusiones, pleitos de la noche a la mañana, la familia se destruye y dicen, ¿por qué vivimos así? ¿Es normal lo que estamos viviendo? No, amigos, amigas, porque antes esa familia era unida, había amor, había sinceridad entre ellos mismos, pero ahora solamente lo único que encuentran es discordia. 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Sí, amigos, amigas. Porque eso, para eso estamos acá, Lupita y Santana, para poder decirles la realidad de su destino, para que no vivan engañados, para que no permitan que se destruyan entre ustedes mismos. Por eso, amigos, amigas, Lupita y Santana agradece a todo Tambo Grande y alrededor donde llega esta prestigiosa emisora. Gracias, amigos, amigas, por la gran confianza que nos tienen a nosotras, por la gran acogida que hasta ahora tenemos acá en Tambo Grande, personas que nos visitan, nos agradecen, porque ya se sienten tranquilos, se sienten sanos, porque nosotros hemos venido para hablar con la verdad, no para mentir a nadie, amigos, amigas, ¿sí? Porque yo soy curandera, ¿sí, amigos? Yo no curo enfermedades de Dios, no. Yo curo todo lo que es puesta por manos ajenas, todo lo que es maldad, daño, lo que estás enterrado en un cementerio, lo que te están trabajando, eso yo te demuestro, no con palabras, sino con hechos. Yo te hago ver la brujería, el daño, el peligro, te hago ver la cara de tu enemigo, porque ese es mi trabajo. A eso me dedico aproximadamente hace 40 años. Y mi experiencia es lo que vale, mi garantía. Queridos amigos, por eso los invito a que sigan enviando sus mensajes. Hay muchísimos mensajes que tengo que responder, pero tienen que tener paciencia, amigos, amigas, porque poco a poco van a salir todos los mensajes. A todos les voy a dar la respuesta, pero con paciencia, porque ustedes saben que el horario es corto, entonces no puedo dar respuesta a todos. Así que, amigos, amigas, sigan enviando sus mensajes. 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Yo les pido a todos ustedes que si tienen fe suficiente, si quieren realmente cambiar su destino, ser felices, háganlo para yo poder ayudarles. Vamos en estos momentos con el primer mensaje que me ha enviado mi amiga Ana Paula. Querida Lupita y Santana, las felicito por su bonito programa y quisiera contarle mi problema. Yo soy una mujer que hoy en día sufro demasiado al ver que mi esposo poco a poco se está alejando de mí. La verdad que yo sufro bastante y quisiera que usted me ayude, me diga qué es lo que está pasando, si realmente vale la pena que yo siga sufriendo o qué es lo que debo de hacer. Ayúdeme. Querida amiga Ana Paula, gracias por la confianza, gracias por tus bellas palabras. Sé que eres una persona sincera, una mujer que diste todo a cambio de nada. Pero Pedro es un hombre que toda la vida te trató mal, un hombre que nunca te correspondió con el mismo amor que tú siempre le has brindado. Él es un hombre que no te ama, es un hombre que realmente siempre hizo la vida como él la quiso. ¿Me entiendes? Y ahora mucho más, porque ahora tiene mucho dinero, la economía es muy buena para él. Entonces él piensa que con la plata puede hacer lo que quiere y eso es falso. Tienes una sola hija y tú sabes que tu hija sufre demasiado al ver que su padre te trata demasiado mal, Ana Paola. Lo que yo te puedo recomendar, y te hablo de mujer a mujer, quizás lo tomes como una madre este consejo que te voy a dar, pero retírate de esa casa. Ándate, ándate, porque tú tienes familia, tienes padres quien te pueden, como se dice, ayudar. Anda a verlos, conversales, háblales con la verdad y no sigas, querida hijita, sufriendo, porque más daño te haces tú y le haces a tu hija. Aléjate de ese hombre y vas a ver que después él se va a arrepentir en su vida. Pero aléjate para que él se dé cuenta que lo que está perdiendo no es un juguete, sino es su hogar. Ándate de ese hogar, retírate inmediatamente, porque no vale la pena lo que estás viviendo. El sufrimiento que tú tienes es muy fuerte. Así que, querida amiga, te hablo de mujer a mujer. Retírate inmediatamente. Es el consejo que Lupita te está dando en este día. Ya sabes, querida amiga, te deseo mucha suerte y que Dios te bendiga. ¿Se dan cuenta, queridos amigos, cómo hay mujeres que podemos soportar tanta humillación? ¿Por qué? Por decir que vivir con un hombre que no vale la pena, un hombre que quizás estando a nuestro lado nos hace daño más bien. Por eso, amigas y amigos también que me escuchan, porque también sucede que la mujer hace lo mismo con el hombre. Si ustedes realmente se dan cuenta que en su hogar hay tormentos, que en su hogar solamente son problemas, atrasos, que ves que tu pareja es indiferente contigo, se aleja cada día peor, tú tienes que tomar decisiones muy fuertes para ti y no permitir que esa persona te siga destruyendo porque tú lo permites. 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Si yo veo que esa persona que se está alejando de ti lo está haciendo porque hay daño, yo te curo y yo hago que esa persona cambie. Pero si yo veo que esa persona te está tratando mal, se está alejando de ti porque es una persona mala, porque no te ama, yo misma te voy a decir qué es lo que tienes que hacer. 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Basta ya de sufrimientos, de desgracia, de fatalidad. No permitas que tus hijos, tu familiar sufra por ti, porque la solución la tienes. 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Gracias a todos mis amigos que me visitan a diario, a todas las personas que vienen con fe, porque eso es lo que Lupita quiere, que me visiten con fe, con ganas de querer cambiar su vida, su destino, porque si no tienes fe, no lo hagas, no lo hagas, porque yo a nadie se obligo que me visiten, amigos, amigas. Vamos con el siguiente mensaje que me está enviando mi amiga Juana. Querida Lupita, te saludo. Y a la vez quisiera que tú me hables y me digas qué es lo que debo hacer con mi vida.

adora y te felicito de antemano porque sé que eres una hija excelente. Que das todo a cambio de nada por tus padres. Todo lo que ellos tienen y lo que son ahora es por ti. Porque ellos también fueron unos excelentes padres y tú, como se dice, estás dando, devolviendo todo lo que ellos han hecho por ti. Pero lo que yo te voy a decir, hijita, es que hagas ese viaje, ¿sí? No sufras por amor porque esa persona que está a tu lado, Miguel, no te conviene. No. Tú tienes que hablar con tus padres, irte ese viaje, porque para ti el triunfo no está acá. Tu triunfo tuyo está allá en Lima. Hazlo, sin equivocarte, porque ahí va a haber todo lo bueno para ti. Te deseo mucha suerte y que Dios te bendiga. Así es la vida, queridos amigos. Los hijos solamente son prestados. Uno lo cría con tanto sacrificio, pero a veces tienen que volar, tienen que trabajar, irse de nuestro lado para que puedan progresar, para que puedan ser útiles en la vida, para que puedan lograr sus proyectos. 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No, amigos, amigas. 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Bueno, queridos amigos, vamos con el siguiente mensaje que me ha enviado mi amigo Juan. Querida Lupita, yo soy un hombre que en estos momentos sufro demasiado por mi hija. La verdad, no sé qué le pasa a ella. Yo le pregunto, pero ella me dice que está bien, pero yo no la noto bien. Quisiera que usted me diga la verdad y me diga qué es lo que está pasando con ella. Ayúdeme. Querido amigo Juan, sé que eres un padre muy preocupado por tus dos hijas. Tus dos hijas ya están comprometidas, pero sufres mucho por Alicia, por tu hija mayor. ¿Y cómo no te vas a preocupar si te das cuenta que tu hija Alicia sufre con este hombre que vive? Porque este hombre la maltrata físicamente y psicológicamente. Es por eso que tu hija no va a verlos a ustedes a su casa, porque él le ha prohibido que vaya a verlos, ¿entiendes? Entonces, desgraciadamente, todo lo malo que ella está viviendo es porque este hombre no la ama, no la quiere, la tiene como si fuera su empleada, su sirvienta, ¿me entiendes? Y ella no te cuenta porque ella está amenazada, porque le ha dicho, si tú le cuentas a tu padre, yo me voy a ir contra él. Y entonces ella tiene miedo que él te haga algo a ti. Querido hijo, no hagas problemas, no hagas bulla, no hagas nada. Solamente ándate a verla a tu hijita, conversa con ella, dile que tú ya sabes todo, que yo te lo he dicho, sí. Porque yo hablo la verdad. Yo no tengo por qué mentir ni engañar a nadie. Cuando yo hablo acá la sinceridad, yo te afronto la verdad. Pero cuando yo no digo lo que ustedes quieren hablar, yo no puedo aceptar algo que yo no he hablado. Pero anda, habla con tu hija, explícale las cosas, dile que tú ya sabes y recupera a tu hijita. Sí, recupera a tu hija, gracias a Dios no tienen hijos. Recupérala porque en cualquier momento un mal, como se dice, maltrato que le dé, la puede hasta matar. Así que, querido hijito Juancito, te deseo mucha suerte y que la Virgen Santísima te dé esa valentía, esas fuerzas para que puedas recuperar a tu hija. ¿Se dan cuenta, queridos amigos? ¿Cómo hay padres que sufrimos al ver a nuestros hijos de infelicidad? Padres que nos hemos sacrificado para poder criar a nuestros hijos con tanto amor, con tanto sacrificio, para no saber con quién va a ir a parar. Por eso, queridos amigos, Lupita te dice en este lindo día que siempre tiene que haber comunicación con los hijos, para que tú sepas quién es la persona con quien va a parar tu hija o tu hijo, con quién se va a juntar, como se dice, para que tú también seas partícipe de esa unión,
para que tus hijos no sufran. Por eso, queridos amigos, envíen sus mensajes, cuéntenme sus problemas.

0: 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Porque para eso estoy acá yo. 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Vamos con el siguiente mensaje que me ha enviado mi amigo Juan Carlos. Querida Lupita, yo te escribo este mensaje con lágrimas en mis ojos al ver realmente a mi madre sufrir demasiado. No sé qué está pasando con ella, pero quisiera que usted me ayude para yo poder dar solución, porque ya no aguanto más ver a mi madre llorar tanto. Querido amigo Juan Carlos, gracias por preocuparte por tu madrecita. Sé que eres un hijo muy bueno, pero sé que tu madre sufre muchísimo por tu hermano, ¿sí? Por Daniel. Porque Daniel toma mucho, se ha dedicado al licor. Una vez que la mujer lo ha abandonado, él se ha dedicado al licor y no le importa nada. Entonces tu madrecita, al ver a su hijo que se dedica a tomar día, mañana, tarde y noche, que no tiene vida, no trabaja, no le importa nada, esta pobre mujer se está muriendo en vida. Querido amigo Juan Carlos, visítame con tu madrecita inmediatamente para yo poder ayudar a tu hermano. No te preocupes, porque solución hay. Yo te voy a ayudar para que tu hermano deje el licor, para que tu madrecita viva feliz al ver a su hijo tranquilo, que consiga su trabajo y pueda lograr su vida como tiene que ser, ¿sí? Y encuentre una mujer que valga la pena. No te preocupes, no te desesperes, porque para todo hay solución, menos para la muerte. Así que, querido amigo, todo con fe, porque Lupita y Santana estamos acá para poder ayudarlos. 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Te deseo mucha suerte y que Dios te bendiga. Así es la vida, queridos amigos. Los padres queremos lo mejor para nuestros hijos, pero a veces no sabemos la vivencia que van a llevar. No sabemos si realmente todos nuestros hijos van a salir como uno quiere, trabajadores, amorosos, luchando por la vida. 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Permiso.
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2: Bienvenidos al programa de salud del Centro de Medicina Alternativa del hermano Robert Sosa. Muchas gracias a todos los oyentes, a todos los hermanos. Bienvenidos al programa de salud divina, a todo el pueblo del Señor que están en la sintonía de este programa. Que Dios le bendiga. 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

0: Dios les bendiga.
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2: Noticia importante: por primera vez, analizador de resonancia magnética cuántica analiza a través de sensores los campos magnéticos de nuestro organismo, analizando cómo se encuentra nuestro hígado, páncreas, riñones, corazón, colon, próstata, ovarios, huesos. Y de esta manera usted podrá saber por qué en las mañanas amanece con el cuerpo descompuesto, con dolor de cintura, dolor de cabeza, mareos, ardor en la boca del estómago, boca amarga, dolor de las articulaciones o se les opaca la visión. Con el analizador de resonancia magnética cuántica podremos detectarle colesterol, glucosa, prostatitis, hígado graso, artrosis, carencias de vitaminas. Y es por eso que nos encontramos especialista en el uso de esta máquina tan moderna para que nos explique en qué consiste este chequeo. Primero quiero darle una cordial bienvenida a nombre de todos los oyentes de esta prestigiosa emisora.
3: De igual manera también saludar a todos los oyentes de esta prestigiosa emisora y decirles que esta máquina es bastante acertada en sus diagnósticos y sobre todo para prevenir y poder tratar enfermedades que la padecen por mucho tiempo y poder darles un reporte de sus dolencias y malestares, ya que no es necesario estar enfermo para realizarnos un chequeo.
2: Hoy en día hay muchas personas con diferentes enfermedades agudas y crónicas. Sabemos que hay personas con ardor en la boca del estómago, vinagreras, acidez, estreñimiento, artrosis, osteoporosis, colesterol, triglicéridos, dolor de cabeza, diabetes, migraña, próstata inflamada, ovarios, y en la realidad hay casos que se agravan porque se descuidan. Y bueno, a veces las personas dicen, de algo me moriré.
3: Sí, en realidad todas estas enfermedades se complican por el descuido. Exageran mucho en comida chatarra, ají, condimentos, gaseosas, y no hacen más que otra cosa que empeorar su salud. Toda enfermedad que se detecta a tiempo se puede tratar y no se vuelve crónica esta enfermedad. Es muy triste tener un familiar enfermo. Tenemos quizás a nuestros padres de avanzada edad. Es que cuando una persona llega a los 40, a los 50... a los 60, ahí se manifiestan todas las dolencias y descuidos.
2: Las personas quieren saber cómo se realizará el chequeo.
3: Lo que las personas van a hacer es sostener con las dos manos el sensor magnético, que es el que se encarga de descifrar cómo se encuentra su organismo, más dos ventosas que le vamos a colocar en los brazos, y la máquina le va a dar el resultado de 35 informes del chequeo de su anatomía interna y a la vez cuál será su tratamiento que necesita este paciente.
2: ¿Para el chequeo de las personas tienen que venir en ayunas?
3: No es necesario venir en ayunas.
2: ¿Qué tratamientos se van a dar a las personas que se realicen el chequeo?
3: Mire, solo utilizamos tratamientos naturales por ser la mejor medicina para tratamientos crónicos y sin dejar efectos secundarios a los pacientes, ya que no todos los pacientes van a tener el mismo tratamiento, no todos sufren de lo mismo. Hay personas con dolores de cabeza, otros con dolencias en las articulaciones, otros con dolencias en la boca del estómago, otros en la próstata, y bueno, y en sí un sinnúmero de pacientes que van a venir. Y para cada uno hay un diferente tratamiento que necesita.
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4: Atención.
5: Atención.
4: Los especializados en medicina llegan a esta ciudad en una gran campaña de los extractos de la medicina natural. En Cuba existen los mejores naturistas del mundo que utilizan el extracto de la planta cruda. A continuación, escuche usted algunas recomendaciones.
6: 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Hoy en día son muchas las enfermedades que se están haciendo muy comunes a consecuencia de una mala alimentación o de una alimentación muy desordenada que nosotros llevamos. A continuación vamos a mencionar algunas de estas enfermedades. Por ejemplo, hoy en día existe una enfermedad muy peligrosa que se viene apoderando de muchas personas. Ya no respeta edad ni condición económica. Me refiero a esta enfermedad tan dolorosa y complicada como es la terrible osteoporosis, que muchas veces viene acompañada del reumatismo, artritis, la artrosis. Es muy penoso ver madres de familia que tienen más de 2, 3, 4 o 5 hijos y que durante estos embarazos formaron los huesitos del bebé, su cabello y tuvieron mucha pérdida de calcio y a los 50 años comienzan a sufrir de la terrible osteoporosis, que es la descalcificación de los huesos. La osteoporosis se apodera de todo el esqueleto humano, en muchos casos en la columna vertebral, ocasionando dolores en la zona lumbar de la columna. Osteoporosis a la columna es muy peligroso. Toda persona que sufre de osteoporosis en cualquier momento puede sufrir una fractura y nunca más podrá recuperarse. La osteoporosis es una enfermedad que ocasiona el dolor y la inflamación de todas las articulaciones y nudos de nuestro cuerpo, ocasionando muchos dolores. ¿Cómo se puede combatir estas enfermedades? Si usted ya tiene estos síntomas, dolores de los huesos, adormecimientos, calambres, dolores musculares a la vez, usted puede curarlos, sanarlos con medicina cubana. Hay una gran alternativa, el calcio cubano es el mejor remedio que existe hoy en día. El calcio cubano contiene vegetales, raíces con alto contenido de calcio, hierro, magnesio, fósforo, vitamina D y antioxidantes. Para poder fortalecer todo el sistema óseo y desinflamar las articulaciones, el calcio cubano va a evitar de que usted sufra de cáncer a los huesos. A esa persona ya se le está encogiendo las articulaciones y sufren de dolores muy fuertes. Pueden curarlo con el calcio cubano. Quizás te sorprendas porque tu médico te ha dicho que no tiene cura la artritis o la osteoporosis. Bueno, en medicina cubana ya se ha comprobado cuántas personas en el mundo se han sanado. 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Nosotros estamos totalmente interesados en que ustedes conozcan la eficacia de la medicina cubana. Aunque ustedes no han encontrado la solución en otros remedios, ahora es tu oportunidad, porque la medicina cubana está causando asombro a nivel mundial con sus maravillosos resultados. Tenemos para combatir distintas enfermedades, tanto del varón como de la mujer. Por ejemplo, hoy en día es común ver a una mujer que sufre de la infección de los ovarios, infección a las vías urinarias, le duele la cintura, le duele el bajo vientre, sufre de descensos, flujo vaginal o leucorrea. Mujeres que están condenadas a sufrir de cáncer a los ovarios o cáncer al cuello uterino. Personas que están con esta terrible enfermedad y que por vergüenza no acuden al médico. Tampoco le comentan a su pareja y siguen manteniendo relaciones íntimas, ocasionando también una complicación o una inflamación en el varón. Aquella mujer que siente escozor en su parte íntima, siente la presencia de descensos, siente un dolor tan fuerte en el bajo vientre y tiene relaciones íntimas, de repente siente mucha molestia, es necesario que acudas a tu médico de confianza y así puedas curarte de esta terrible enfermedad. Normalmente en la medicina convencional te van a recomendar óvulos, pero en la medicina cubana hay un gran medicamento maravilloso y eficaz para curar definitivamente esa enfermedad de las vías urinarias. El extracto desinflamante cubano es un gran producto con el cual vas a comprobar sus resultados. Desde el primer momento que lo consumas, si usted tiene algún quiste, tumor, fibroma, mioma en la zona de las vías urinarias, simplemente el extracto desinflamante cubano lo va a expulsar, lo va a eliminar, y si en los riñones tienes la presencia de cálculos, litiasis, barros o espinillas, el extracto desinflamante cubano cumple una función. Este gran producto milagroso que evita operaciones, evita que te saquen ese órgano de tus vías urinarias, porque hay muchas personas que viven sin ovarios, sin útero, mujeres que viven sin un riñón, y es muy triste y muy lamentable que personas inválidas orgánicamente se encuentren en esta situación. El extracto desinflamante cubano es la solución. Y para ti, varón, ese varón que quizás no tiene los síntomas de la mujer, porque a la mujer se le anuncia con descensos, con inflamaciones, con ardor, dolor al orinar, pues al varón es más peligroso, porque quizás a él no le presentan síntomas. Hay enfermedades que afectan a la próstata, que afectan a la vejiga, a la uretra en el varón. La prostatitis, prostatismo, adenoma prostático, cáncer a la próstata, cistitis, uretritis, hidrocele, que es la inflamación de los testículos. Le duelen los riñones, comienza a bajar en su rendimiento sexual, orinan gota a gota, orinan con dificultad, con ardor, con dolor, orinan a cada momento, y sinceramente pues ese hombre por vergüenza tampoco acude a su médico de confianza, porque el urólogo lo primero que va a realizar es el masaje prostático o tacto rectal, donde le va a introducir un tubo por la zona del recto y va a hacerte un masaje con el dedo más largo para palpar y desinflamar a la vez la próstata. ¿Cuántas personas hoy en día ya se han operado de la próstata? Viven sin próstata, otros viven sin vejiga, sin uretra, están muy mal del aparato reproductor, ya no viven igual, ya no pueden tener relaciones sexuales a consecuencia de esa operación. Usted no quiere operarse, quieres evitar que te operen, que te corten, pues el extracto desinflamante cubano para el varón, porque también el extracto desinflamante cubano para la mujer, usted puede realizarse un tratamiento con ese maravilloso producto y expulsar todas las toxinas, microbios, bacterias, infección de las vías urinarias. Si usted también tiene un tumor, un quiste en la próstata o de repente un cálculo en los riñones, también el extracto desinflamante cubano es el medicamento indicado para curar definitivamente las enfermedades de las vías urinarias. Las enfermedades que afectan al aparato reproductor pueden ocasionar la muerte, porque el cáncer a los ovarios, el cáncer al cuello uterino, el cáncer a la próstata son muy comunes y están matando muchas personas a nivel mundial, porque nunca se han atrevido a curarse antes de tiempo. 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
5: 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Gracias.

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7: Maravilloso día el día de hoy. ¿Cómo están, amigos? Reciban el saludo fraterno de parte de los especialistas en medicina alternativa y terapias complementarias de productos naturales Impra. Robert Sosa, siempre muy contentos para anunciarles las bondades de la medicina natural. Y hoy es un día maravilloso para poder decirte de que el problema que estás teniendo, hay solución. Hoy vamos a anunciarte la nueva maravilla de la medicina natural que está dejando asombrados a muchos científicos por su poder regenerativo que tiene. Las poderosas cápsulas de células madres. Sí, estas cápsulas de células madres ha dejado realmente perplejos a muchos por la capacidad que tiene de regenerar el organismo producto de tu enfermedad que estás teniendo. Nosotros, cuando nos enfermamos, lamentablemente, nuestro cuerpo se degenera. Nuestro organismo pierde la capacidad de trabajar normalmente y pierdes la capacidad de absorber las proteínas, de poder llevar los oligoelementos a todo nuestro organismo y así nuestro cuerpo, nuestro organismo trabaje correctamente. Cuando llega la enfermedad, cuando usted ha dejado mucho tiempo que los síntomas avancen, lamentablemente, cuando ya se enraiza la enfermedad, perdemos la capacidad de regenerar. Pero hay una esperanza hoy en estos tiempos. Las poderosas cápsulas de células madres están demostrando que pueden ayudarte a regenerar tu organismo y, sobre todo, a regenerar esos problemas que tienes con la descalcificación de los huesos. Las poderosas cápsulas de células madres han demostrado que es capaz de regenerar los cartílagos, los ligamentos, las células que no se regeneran producto de la enfermedad tomando el tratamiento de células madres. Realmente ha demostrado que hay efectividad de regeneración. Por eso usted, madrecita linda, usted amigo, que está sufriendo hacia los huesos, que tiene artrosis, que tiene osteoporosis, artritis, picos de loro, adormecimientos en las manos, problemas de Parkinson, problemas de la alteración del sistema nervioso, este tratamiento de células madres es ideal para usted, por la capacidad de regenerar nuestros tejidos. Y eso es lo que perdemos cuando enfermamos. No se regeneran los tejidos. Por eso cada día estás más débil. Por eso no hay fuerzas. Por eso se inflaman las articulaciones, los ligamentos, los tendones, porque no hay regeneración. Eso es lo que pasa en nuestro cuerpo. Cuando no te regeneras, cuando no desintoxicas tu organismo, perdemos la capacidad de regenerar nuestro cuerpo. 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

0: aplauso fuerte para Ana.
1: Muchas gracias, Dios me lo bendiga a todos. Gracias, Tortales.
0: Muchas gracias, mi amor, lo máximo. Gracias por acompañarnos en estos 31 años.

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2: Bienvenidos al programa de salud del Centro de Medicina Alternativa del hermano Robert Sosa. Muchas gracias a todos los oyentes, a todos los hermanos. Bienvenidos al programa de salud divina, a todo el pueblo del Señor que están en la sintonía de este programa. Que Dios le bendiga. 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
2: Hola, ¿qué tal amigos de Tambo Grande? Reciban el cordial saludo. Bienvenidos al microprograma de la Farmacia China. La próstata crece. Crece porque va a crecer. Tienes 40 años de edad, cuida tu próstata. Lo que tenemos que hacer es minimizar ese crecimiento. ¿Se puede evitar? Claro que se puede evitar. Tienes que ser precavido y quererte a sí mismo. No permitas que llegues a andar con una sonda, terminar con una enfermedad muy complicada, como es el cáncer prostático. La próstata sana, la próstata normal, debe de pesar 20 a 25 gramos. Mide 4 por 3 por 2, es decir, es similar al tamaño de una nuez. Pero con el tiempo, si no se toma interés, puede llegar a tener el tamaño de una naranja. En la mayoría de los hombres, la próstata comienza a crecer aproximadamente a los 40 años de edad. Continúa creciendo a través de los años. A la edad de los 80 años, el 80% de hombres tiene la próstata aumentada de tamaño. La hiperplasia prostática benigna es una condición común que afecta a todos los varones. En muchos de estos casos, la próstata crecida ejerce presión sobre la uretra, estrechándola y causando dificultad en la micción o problemas similares. ¿Usted tiene problemas para orinar? ¿Demora varios minutos para iniciar la micción? ¿El chorro de la orina es poco potente y fino? ¿Se levanta a orinar 2 o 3 veces por la noche? ¿Tiene la sensación de no haber vaciado completamente su vejiga después de orinar? ¿Ha sufrido estancamiento de orina alguna vez? ¿Su potencia sexual ha disminuido últimamente? ¿Su orina es turbia y fétida? ¿Orina muchas veces durante el día o la noche? ¿Ha orinado sangre alguna vez? ¿Tiene más de 40 años de edad? ¿Siente o ha sentido últimamente alguno de estos síntomas? 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
1: 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Gracias.

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0: Noticia importante. Por primera vez, analizador de resonancia magnética cuántica. Analiza a través de sensores los campos magnéticos de nuestro organismo, analizando cómo se encuentra nuestro hígado, páncreas, riñones, corazón, colon, próstata, ovarios, huesos. Y de esta manera usted podrá saber por qué en las mañanas amanece con el cuerpo descompuesto, con dolor de cintura, dolor de cabeza, mareos, ardor en la boca del estómago, boca amarga, dolor de las articulaciones o se les opaca la visión. Con el analizador de resonancia magnética cuántica podremos detectarle colesterol, glucosa, prostatitis, hígado graso, artrosis, carencias de vitaminas. Y es por eso que nos encontramos especialista en el uso de esta máquina tan moderna para que nos explique en qué consiste este chequeo. Primero quiero darle una cordial bienvenida a nombre de todos los oyentes de esta prestigiosa emisora.
1: De igual manera también saludar a todos los oyentes de esta prestigiosa emisora y decirles que esta máquina es bastante acertada en sus diagnósticos y sobre todo para prevenir y poder tratar enfermedades que la padecen por mucho tiempo y poder darles un reporte de sus dolencias y malestares, ya que no es necesario estar enfermo para realizarnos un chequeo.
0: Hoy en día hay muchas personas con diferentes enfermedades agudas y crónicas. Sabemos que hay personas con ardor en la boca del estómago, vinagreras, acidez, estreñimiento, artrosis, osteoporosis, colesterol, triglicéridos, dolor de cabeza, diabetes, migraña, próstata inflamada, ovarios, y en la realidad hay casos que se agravan porque se descuidan. Y bueno, a veces las personas dicen, de algo me moriré.
1: Sí, en realidad todas estas enfermedades se complican por el descuido. Exageran mucho en comida chatarra, ají, condimentos, gaseosas, y no hacen más que otra cosa que empeorar su salud. Toda enfermedad que se detecta a tiempo se puede tratar y no se vuelve crónica esta enfermedad. Es muy triste tener un familiar enfermo. Tenemos quizás a nuestros padres de avanzada edad. Es que cuando una persona llega a los 40, a los 50, a los 60, ahí se manifiestan todas las dolencias y descuidos.
0: Las personas quieren saber cómo se realizará el chequeo.
1: Lo que las personas van a hacer es sostener con las dos manos el sensor magnético, que es el que se encarga de descifrar cómo se encuentra su organismo, más dos ventosas que le vamos a colocar en los brazos, y la máquina le va a dar el resultado de 35 informes del chequeo de su anatomía interna y a la vez cuál será su tratamiento que necesita este paciente.
0: ¿Para el chequeo de las personas tienen que venir en ayunas?
1: No es necesario venir en ayunas.
0: ¿Qué tratamiento se van a dar a las personas que se realicen el chequeo?
1: Mire, solo utilizamos tratamientos naturales por ser la mejor medicina para tratamientos crónicos y sin dejar efectos secundarios a los pacientes, ya que no todos los pacientes van a tener el mismo tratamiento, no todos sufren de lo mismo. Hay personas con dolores de cabeza, otros con dolencias en las articulaciones, otros con dolencias en la boca del estómago, otros en la próstata, y bueno, y en sí un sinnúmero de pacientes que van a venir. Y para cada uno hay un diferente tratamiento que necesita.
0: Y la pregunta del público es, ¿cuánto va a ser el valor del chequeo?
1: Normalmente hemos cobrado la suma de 50 nuevos soles, pero para esta campaña, solo para las primeras 10 personas, solo van a abonar la suma de 20 nuevos soles. Para que usted pueda saber cómo se encuentra internamente esta persona y qué tratamiento necesita.
0: Y finalmente, ¿algo que usted desea agregar?
1: Mire, decirles que es la oportunidad que usted estaba esperando, porque hay personas que están cansadas de estar consumiendo pastillas, fármacos, y ayudan en una cosa y nos empeoran en otra cosa. Por eso, con tratamientos naturales se pueden solucionar sus dolencias y malestares.
0: Entonces, tomen nota la dirección en qué lugares se van a realizar los chequeos.
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3: Los especializados en medicina llegan a esta ciudad en una gran campaña de los extractos de la medicina natural. En Cuba existen los mejores naturistas del mundo que utilizan el extracto de la planta cruda. A continuación, escuche usted algunas recomendaciones.
5: La Sociedad Internacional de Cubanos está llevando a cabo la gran campaña de salud integral con medicina vegetal cubana. Usted tendrá la oportunidad de consultar gratuitamente con los profesionales de la salud, recibiendo así las consultas gratuitas a través del iris de tus ojos, de un análisis sintomático, de un estudio completo de sus dolencias, donde usted está obligado a traer sus análisis clínicos, tales como análisis de orina, de sangre, de esputo, de heces, ecografías, radiografías y todos los exámenes clínicos que usted tenga. Simplemente traerlos para que los especialistas en medicina vegetal cubana realicen una historia clínica, una historia de su salud y de esta manera poder llegar a una conclusión y recetarle la medicina cubana adecuada para que usted pueda curarse de esa enfermedad que hoy en día adolece. Esta gran campaña de salud integral con medicina vegetal cubana se está llevando a cabo a nivel nacional, ya que se ha comprobado que hoy en día muchas personas descuidan tanto su salud y esperan estar totalmente enfermos para recién acudir a su médico de confianza. Da pena ver varones y mujeres de 30, 40 años sufriendo de terribles enfermedades, quizás tan complicadas que llegan a tal extremo de operarse o de internarse en un hospital acortando su vida lentamente, simplemente por el descuido. Es muy lamentable ver el descuido extremo en su salud. Recuerden que la medicina cubana es la mejor que hay en el mundo para curar definitivamente esas terribles enfermedades. Los galenos en Cuba nos llevan más de 100 años de adelanto en su medicina, ya que ellos están totalmente capacitados y estudian minuciosamente sus productos vegetales de tal manera que han llegado a elaborar medicina para diversas enfermedades que hoy en día en la medicina convencional ya no le encuentran una cura. Es sorprendente ver la eficacia de la medicina cubana que se está comprobando en hospitales y clínicas de Europa y Estados Unidos. La medicina cubana es la mejor alternativa y el día que se estará llevando a cabo esa gran campaña de salud integral con medicina vegetal cubana es tu oportunidad para que puedas realizarte un tratamiento con los productos cubanos asesorado por los profesionales de la salud. 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Es la gran oportunidad para que usted decida acabar con esa enfermedad que hoy en día viene acortando tu vida. Allá en Cuba se realizan las mejores operaciones, las mejores cirugías porque están los mejores galenos. Por eso, el conocido Diego Armando Maradona, cuando estuvo enfermo por su adicción a las drogas, se hizo su tratamiento de rehabilitación en Cuba. Y eso todos lo sabemos. Los cubanos desde muy niños tienen inclinación por la medicina. Por eso sus padres los alimentan bien, los tonifican para que en el futuro sean buenos profesionales. Acá en el 90% de niños sufren de anemia, desnutrición. ¿De qué sirve que tu hijo esté bien vestido, tenga el mejor uniforme, la mejor mochila, los mejores útiles si su cerebro está completamente débil? Por eso que en medicina cubana ha llegado por primera vez a este país el mejor tónico reconstituyente de las neuronas cerebrales, el tónico que se usa en niños, jóvenes y adultos, en ese niño que no aprende bien en sus clases, que se olvida las cosas, que está todo nervioso o se duerme en el colegio. Este gran tónico va a poner punto final a ese problema en su niño y es un producto 100% 100% vegetal y su nombre anótelo bien para que usted pueda adquirirlo. Se llama Complejo Reconstituyente Cubano. Este gran producto cumple muchos funcionamientos. En el joven va a fortalecer completamente sus neuronas cerebrales y todos sus sentidos, incluyendo la vista, la audición, el olfato, fortalece completamente la memoria, fortaleciendo también el sistema nervioso central, evitando que ese joven por exceso de estudio o de trabajo mental pueda sufrir de un derrame cerebral o de una parálisis facial. En los adultos, ¿cuántas son las personas que a los 40 años o 50 ya no ven? Ellos piensan que acudiendo a un oculista o comprándose lentes se van a curar de la ceguera, pero no es así. Cuando tú acudes a un oculista, estás condenado a estar comprando lentes de mayor medida, cada 3 o 6 meses o cada 1 año, hasta que llegue el momento que vas a utilizar lentes tan gruesos que cuando te los saques ya no vas a ver nada y te quedarás totalmente ciego. Cuando una persona no ve bien, no quiere decir

0: ser el nervio óptico y vas a ir recuperando tu visión lentamente sin usar colirios o lentes. Este gran tónico fortalece la audición. ¿Cuántas personas se están quedando sordas y lo que usan son aparatos externos para mejorar la audición sin darse cuenta que están perjudicando el nervio auditivo? Fortalezca el cerebro con este gran tónico y al fortalecer el cerebro estarás fortaleciendo la vista, la audición, el olfato, el gusto, porque hay personas que ya no sienten ni los olores ni el sabor de las comidas, se olvidan de las cosas, sienten mareos, sienten debilidad cerebral, están propensos a sufrir de parálisis, están en peligros que en cualquier momento se queden paralíticos. Es una pena ver personas que no se preocupan de la computadora más completa que Dios nos ha dado. El cerebro es muy delicado y hay que saber cuidarlo. ¿Cómo se cuida el cerebro? Fortaleciéndolo, alimentándolo bien. El cerebro nunca descansa, hasta cuando duerme se está trabajando. Por eso es bueno tonificarlo y mucha atención que en medicina vegetal cubana hay una muy buena solución. 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La medicina cubana está tan avanzada que ya no se emplea hojas, ya no se emplea tallos. ¿Cuántas personas ya están cansadas de tomar hierbitas, tallos, mates reposados? La medicina cubana está tan avanzada que ahora emplean las semillas de las raíces, los frutos, los germinados. Imagínense ustedes esa medicina cubana de lo que en medicina tradicional que se emplea en cualquier lugar de Latinoamérica, del consumo de hierbas, de lo que esa medicina te puede mejorar en 6 meses, 1 año, la medicina cubana lo hace en menos de 15 días. 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
1: 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Gracias.
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4: Que la paz de Dios reine en cada uno de vuestros hogares, hoy, mañana y siempre. Hogares donde a diario se profetizan las leyes de nuestro divino Creador. Amados hermanos, hermanitos del alma, reciban todos el saludo cordialísimo. El saludo lleno de paz, amor y confraternidad a nombre de quien tiene el grato honor de dirigirse a cada uno de vuestros hogares, su amigo de hoy, mañana y siempre, clarividente curandero internacional Miguel Ángel. Permítame en esta mañana, tarde y noche del día de hoy ingresar a través de las potentes ondas de esta su emisora amiga al rincón más lejano de cada uno de vuestros hogares, siempre con el único y sano propósito de ayudarles a encontrar un camino de dicha, de paz y de felicidad. Hombres y mujeres, mujeres y hombres que luchan por encontrar un camino de dicha, se han sometido ya a este su programa Encuentros con la Felicidad. Buenos días, amigo agricultor, hombre labrador de la tierra, hombre que desde muy tempranas horas de la mañana te levantas a arrancarle un pedazo de pan a la tierra para llevar a la mesa de tu hogar. Hombre que luchas incansablemente, pero que muchas veces miras a tu alrededor y te das cuenta que no has logrado absolutamente nada. Buenos días, amigo comerciante, amigo del volante, mujer ama de casa. Buenos días, tardes y noches a toda esa gran masa humana que a partir de estos momentos se unen a esta gran cruzada humanitaria de sanación, poder y milagros. Porque a partir del día de hoy yo seré el por su amigo y consejero espiritual, su guía espiritual para hacer de usted, hombre y mujer que llora, sufre y muchas veces no comprende la razón de tu dolor, hombre y mujer que vienes atravesando inconvenientes en tu hogar con tu esposo, con tu esposa, con tus hijos, que no puedes tener un momento de paz, de armonía, de felicidad. Hombre que luchas en la vida, mujer que luchas por mantener un hogar de paz, de armonía, pero que a diario ves cómo se va convirtiendo en un verdadero mar de sufrimiento. Aquellos hijos que muchas veces se rebelan contigo, aquellos hijos que muchas veces se pierden en el oscuro mundo de la droga y el alcoholismo. Hoy junto a mi esposa Ninoska llegamos a todos los hogares a través de las potentes ondas de esta emisora para decirte: ha llegado el momento de dejar de llorar, de sufrir, de lamentaciones. Ha llegado el momento de la verdad, de encontrar un milagro para tu vida, a vencer los temores, los obstáculos muchas veces provocados por aquella gente mala, aquella gente perversa llamados enemigos ocultos, aquella gente envidiosa. Yo soy curandero de nacimiento y estaré atendiendo en esta bella y hermosa localidad. Muy pronto estaremos dando la dirección exacta para realizar los milagros. Estamos realizando consultas, curaciones a través del hilo telefónico y estaremos realizando consultas y curaciones presenciales muy pronto. 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Te sientes afligido, entristecido, la falta de amor te consume diariamente, lucha, trabajas, ganas dinero y sin embargo la plata que recibes se te va como la sal en el agua. No sabes el por qué, no sabes por qué tu hogar se va destruyendo. Cuidado, Cuidado que a lo mejor usted viene siendo víctima de maldades, hechizos, sortilegios y brujerías. Estaremos realizando operaciones sin dolor, extirpando tumores malignos a través de la imposición de manos, curando desahuciados por la ciencia médica, alcohólicos, epilépticos, drogadictos, curando el hogar, la chacra, la finca, la crianza de animales y lo más importante, uniendo el amor de las personas a través de la unión roja mágica del amor, único poder que atrae al ser amado en tan solo 24 horas. Te sientes, hermano mío, sientes que ya no tienes fuerzas, sientes, hermano, que todo se te va derrumbando en la vida, no encuentras una salida a ese problema que tanto te atormento, prepárese, prepárese, querido hermano, porque muy pronto estaré llegando a esta bella localidad, a esta bella ciudad, a este bello pueblo donde mucha gente verdaderamente se comunica conmigo, y estaremos realizando la gran campaña de poder y milagro a través de la oración a mi Santísima Muerte, protectora y dueña de la vida y de la muerte. En el nombre de Dios, en el nombre de Cristo Jesús, vamos a curar a los enfermos. Prepare ese hombre, esa mujer que no puede caminar, ese hombre, esa mujer que está perdiendo la vista, ese hombre, esa mujer que muchas veces tiene que guiarse de un familiar para poder caminar. Hoy tus enfermedades serán curadas en el nombre de Dios, porque yo soy vidente, yo soy sanador, yo tengo el poder que Dios me ha dado para curar a los enfermos. Y desde ya te invito, querido hermano, a que ponga punto final a ese momento de angustia, de dolor, de tristeza y de sufrimiento por el cual estás viviendo. Tu negocio no está yendo bien, prepárese, hermano del alma, prepárese, porque estaremos trayendo los grandes rituales de abundancia, de prosperidad, los grandes rituales de sanación, rituales de amor, rituales, hermanos, para aquellas personas que muchas veces tienen deuda y no pueden salir adelante. 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Que Dios me le bendiga, que Dios me le proteja, que Dios me les ilumine. Hasta mañana.
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11: Maravilloso día el día de hoy. ¿Cómo están, amigos? 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Robert Sosa, siempre muy contentos para anunciarles las bondades de la medicina natural. Y hoy es un día maravilloso para poder decirte de que el problema que estás teniendo, hay solución. 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Sí, estas cápsulas de células madres ha dejado realmente perplejos a muchos por la capacidad que tiene de regenerar el organismo producto de tu enfermedad que estás teniendo. Nosotros cuando nos enfermamos, lamentablemente, nuestro cuerpo se degenera. Nuestro organismo pierde la capacidad de trabajar normalmente y pierdes la capacidad de absorber las proteínas, de poder llevar los oligoelementos a todo nuestro organismo y así nuestro cuerpo, nuestro organismo trabaje correctamente. Cuando llega la enfermedad, cuando usted ha dejado mucho tiempo que los síntomas avancen, lamentablemente, cuando ya se enraiza la enfermedad, perdemos la capacidad de regenerar. Pero hay una esperanza hoy en estos tiempos. 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Realmente ha demostrado que hay efectividad de regeneración. 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Y eso es lo que perdemos cuando enfermamos. No se regeneran los tejidos. Por eso cada día estás más débil. Por eso no hay fuerzas. Por eso se inflaman las articulaciones, los ligamentos, los tendones. Porque no hay regeneración. Eso es lo que pasa en nuestro cuerpo. Cuando no te regeneras, cuando no desintoxicas tu organismo, perdemos la capacidad de regenerar nuestro cuerpo. Las cápsulas de células madres te van a ayudar definitivamente a decirle adiós a esos dolores articulares, a esos dolores a la rodilla, ese dolor que estás teniendo en la columna, en la cintura, ese dolor que tienes en las manos, en los deditos, ese problema del Parkinson. A usted, amigo, los amigos que tienen problema del Parkinson, definitivamente es una inflamación del cerebro, es la inflamación de la masa encefálica. Por eso tienes que regenerarte. 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
2: Bienvenidos al programa de salud del Centro de Medicina Alternativa del hermano Robert Sosa. Muchas gracias a todos los oyentes, a todos los hermanos. Bienvenidos al programa de salud divina, a todo el pueblo del Señor que están en la sintonía de este programa. Que Dios le bendiga. 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
1: Noticia importante. Por primera vez, analizador de resonancia magnética cuántica analiza a través de sensores los campos magnéticos de nuestro organismo, analizando cómo se encuentra nuestro hígado, páncreas, riñones, corazón, colon, próstata, ovarios, huesos. Y de esta manera usted podrá saber por qué en las mañanas amanece con el cuerpo descompuesto, con dolor de cintura, dolor de cabeza, mareos, ardor en la boca del estómago, boca amarga, dolor de las articulaciones o se les opaca la visión. Con el analizador de resonancia magnética cuántica podremos detectarle colesterol, glucosa, prostatitis, hígado graso, artrosis, carencias de vitaminas. Y es por eso que nos encontramos especialista en el uso de esta máquina tan moderna para que nos explique en qué consiste este chequeo. Primero quiero darle una cordial bienvenida a nombre de todos los oyentes de esta prestigiosa emisora.
2: De igual manera también saludar a todos los oyentes de esta prestigiosa emisora y decirles que esta máquina es bastante acertada en sus diagnósticos y sobre todo para prevenir y poder tratar enfermedades que la padecen por mucho tiempo y poder darles un reporte de sus dolencias y malestares, ya que no es necesario estar enfermo para realizarnos un chequeo.
1: Hoy en día hay muchas personas con diferentes enfermedades agudas y crónicas. Sabemos que hay personas con ardor en la boca del estómago, vinagreras, acidez, estreñimiento, artrosis, osteoporosis, colesterol, triglicéridos, dolor de cabeza, diabetes, migraña, próstata inflamada, ovarios, y en la realidad hay casos que se agravan porque se descuidan. Y bueno, a veces las personas dicen, de algo me moriré.
2: Sí, en realidad todas estas enfermedades se complican por el descuido. Exageran mucho en comida chatarra, ají, condimentos, gaseosas, y no hacen más que otra cosa que empeorar su salud. Toda enfermedad que se detecta a tiempo se puede tratar y no se vuelve crónica esta enfermedad. Es muy triste tener un familiar enfermo. Tenemos quizás a nuestros padres de avanzada edad. Es que cuando una persona llega a los 40, a los 50, a los 60, ahí se manifiestan todas las dolencias y descuidos.
1: Las personas quieren saber cómo se realizará el chequeo.
2: Lo que las personas van a hacer es sostener con las dos manos el sensor magnético, que es el que se encarga de descifrar cómo se encuentra su organismo, más dos ventosas que le vamos a colocar en los brazos, y la máquina le va a dar el resultado de 35 informes del chequeo de su anatomía interna y a la vez cuál será su tratamiento que necesita este paciente.
1: ¿Para el chequeo de las personas tienen que venir en ayunas?
2: No es necesario venir en ayunas.
1: ¿Qué tratamientos se van a dar a las personas que se realicen el chequeo?
2: Mire, solo utilizamos tratamientos naturales por ser la mejor medicina para tratamientos crónicos y sin dejar efectos secundarios a los pacientes, ya que no todos los pacientes van a tener el mismo tratamiento, no todos sufren de lo mismo. Hay personas con dolores de cabeza, otros con dolencias en las articulaciones, otros con dolencias en la boca del estómago, otros en la próstata, y bueno, y en sí un sinnúmero de pacientes que van a venir. Y para cada uno hay un diferente tratamiento que necesita.
1: Y la pregunta del público es, ¿cuánto va a ser el valor del chequeo?
2: Normalmente hemos cobrado la suma de 50 nuevos soles, pero para esta campaña, solo para las primeras 10 personas, solo van a abonar la suma de 20 nuevos soles. Para que usted pueda saber cómo se encuentra internamente esta persona y qué tratamiento necesita.
1: Y finalmente, ¿algo que usted desea agregar?
2: Mire, decirles que es la oportunidad que usted estaba esperando, porque hay personas que están cansadas de estar consumiendo pastillas, fármacos, y ayuda en una cosa y nos empeora en otra cosa. Por eso, con tratamientos naturales se pueden solucionar sus dolencias y malestares.
1: Entonces, tomen nota la dirección en qué lugares se van a realizar los chequeos.
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6: 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La medicina vegetal cubana es la gran alternativa. Como por ejemplo, hay medicina para curar las enfermedades que afectan al aparato digestivo, comenzando desde el hígado, la vesícula, el páncreas, el bazo, el estómago, el intestino delgado, el intestino grueso y muchas enfermedades que vienen afectando estos órganos. ¿Cuántas personas sufren de halitosis crónica? ¿Tienen el mal olor en la zona de la boca? ¿Amanecen con la boca amarga, saliva espesa, la lengua sarrosa, vinagreras, gases, acidez? ¿Comen alguna fritura o alguna comida pesada y de inmediato comienzan a sufrir de dolores estomacales? ¿Sienten ardor al estómago? Es muy peligroso el ardor al estómago, ya que es un principio de gastritis. Hay personas que no le hacen caso a este ardor estomacal, simplemente toman agua fría y se les pasa, pero poco a poco se les viene haciendo más crónico y pueden sufrir de gastritis aguda. Cuando la gastritis es aguda, comienzan pues a molestar la boca del estómago de tiempo en tiempo, pero cuando se hace crónica, comienza a arder y doler y a ocasionar vinagreras y gases en la zona del estómago. Es allí cuando la gastritis está avanzando con peligro de úlcera gástrica. Cuando existe ya una úlcera gástrica, comienzas pues a adelgazar y puede llegar un momento que puede reventar una úlcera en el estómago y se desata la úlcera crónica, que es una herida en el estómago. Estando a un paso de sufrir cáncer al estómago, es importante que te cuides de esta enfermedad muy común hoy en día. ¿Cómo se origina esta enfermedad? Por culpa de nosotros mismos. Aquella persona que no come a sus horas, mastica malas comidas, come apurado, alterado, renegando o hace malas combinaciones en su alimentación, está condenado a sufrir de esta enfermedad, como también esa persona que a veces come una fritura, un pollo a la brasa y luego una gaseosa helada, o consume licor y al día siguiente comete el gran error de seguir bebiendo e inclusive ingiere comidas picantes como el famoso ceviche. Es muy importante que consultes con tu médico de confianza para que él pueda enseñarte cómo alimentarte. Nosotros a través de este microprograma queremos advertirte que evites de comer todas esas comidas o comidas chatarras que hoy en día perjudican tu estómago y el hígado. Hay personas que ya están mal del hígado, pues no pueden comer normalmente. Hay personas que hasta las han operado, ya no tienen vesícula. ¿Por qué? Porque tuvieron un cálculo, arenillas o barro biliar. Es importante que si a ti te han diagnosticado cálculos a la vesícula o barro biliar, de inmediato lo cures, definitivamente con la medicina vegetal cubana, porque la medicina vegetal cubana cura y evita también operaciones, cura definitivamente esa enfermedad, tales como infección al hígado, inflamación, hepatitis, ictericia, inflamación de la vesícula, gastritis aguda, gastritis crónica, cáncer al estómago. Hay medicina cubana para eso y también para todas las enfermedades que aquejan al cuerpo humano. Hay medicina cubana. Es tu oportunidad. Hay otra enfermedad muy común que se está apoderando del aparato digestivo, que es el estreñimiento crónico. Personas que ya tienen hemorroides sufren de estreñimiento crónico y están en peligro de sufrir cáncer al colon. Personas que sufren de disentería crónica, cada vez que comen algo pesado ya se les afloja el estómago y están condenados prácticamente a sufrir de cáncer al intestino grueso. ¿Cuántas enfermedades hoy en día la gente no le hace caso? ¿Las controla con remedios caseros o simplemente toma algo para calmar y no para curar? Y de esa manera llega el momento de la mala noticia del cáncer al estómago, cáncer al intestino, cáncer al hígado, y de esa manera luego lo están lamentando. Es muy penoso ver personas operadas de esos órganos. Hay muchos casos de personas que viven con un estómago artificial y solamente viven de sueros. Ya no pueden comer nada, cuídese mucho, porque el cáncer al estómago ocasiona la muerte. El cáncer al colon también. Toda enfermedad que uno no la cura a tiempo, tarde o temprano, puede ocasionar la muerte. Qué triste es morir antes de tiempo, y qué lindo es llegar a nuestra vejez, pero con salud. Es importante que ustedes se cuiden, queridos amigos. 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
6: 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Y hoy es un día maravilloso para poder decirte de que el problema que estás teniendo, hay solución. 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Sí, estas cápsulas de células madres ha dejado realmente perplejos a muchos por la capacidad que tiene de regenerar el organismo producto de tu enfermedad que estás teniendo. Nosotros cuando nos enfermamos, lamentablemente, nuestro cuerpo se degenera. Nuestro organismo pierde la capacidad de trabajar normalmente y pierdes la capacidad de absorber las proteínas, de poder llevar los oligoelementos a todo nuestro organismo y así nuestro cuerpo, nuestro organismo trabaje correctamente. Cuando llega la enfermedad, cuando usted ha dejado mucho tiempo que los síntomas avancen, lamentablemente, cuando ya se enraiza la enfermedad, perdemos la capacidad de regenerar. Pero hay una esperanza hoy en estos tiempos. Las poderosas cápsulas de células madres están demostrando que pueden ayudarte a regenerar tu organismo y sobre todo a regenerar esos problemas que tienes con la descalcificación de los huesos. Las poderosas cápsulas de células madres han demostrado que es capaz de regenerar los cartílagos, los ligamentos, las células que no se regeneran producto de la enfermedad tomando el tratamiento de células madres. Realmente ha demostrado que hay efectividad de regeneración. 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Y eso es lo que perdemos cuando enfermamos. No se regeneran los tejidos, por eso cada día estás más débil. Por eso no hay fuerzas, por eso se inflaman las articulaciones, los ligamentos, los tendones, porque no hay regeneración. Eso es lo que pasa en nuestro cuerpo. Cuando no te regeneras, cuando no desintoxicas tu organismo, perdemos la capacidad de regenerar nuestro cuerpo. 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A usted, amigo, los amigos que tienen problema del Parkinson, definitivamente es una inflamación del cerebro, es la inflamación de la masa encefálica. Por eso tienes que regenerarte. 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
8: ¿Qué tal, amigos de Tambo Grande? Reciban el cordial saludo en el amor de nuestro Dios Todopoderoso. Invertir en nuestra salud jamás será un gasto innecesario. La salud es primordial. Este es el primer paso para evitar enfermedades crónicas e incluso el cáncer. Detectar a tiempo las enfermedades y a cualquier edad es muy importante. Los miomas uterinos son muy peligrosos. Estos tumores están presentes tanto en mujeres fértiles como en infértiles. Sin embargo, el 80% de los casos de infertilidad por factor uterino se debe a la aparición de miomas que afectan la cavidad uterina. Los miomas uterinos pueden ocasionarse por origen hormonal o por predisposición genética. Se presentan con más frecuencia después de los 30 años de edad y sobre todo si no se ha presentado embarazo alguno. Damas, madre de familia, tengan en cuenta estos síntomas más importantes. El trastorno del sangrado menstrual, dolor pélvico, sensación y presión en el estómago, micción frecuente, estreñimiento, dolor durante la relación sexual, aumento del volumen del abdomen, dificultad para el embarazo, estos son uno de los principales síntomas. Aproximadamente en la mitad de los casos, los miomas uterinos no presentan síntomas y en el resto de los pacientes estos suelen ser muy variables dependiendo de la localización, el tamaño y la dirección de crecimiento del tumor. Recuerde usted, puede prevenir estos tumores uterinos. Tenga una alimentación sana, tenga un peso adecuado y practique ejercicio físico. Y sobre todo, hay que realizar su chequeo médico ginecológico cada año. Con ello, se busca posibles lesiones que pueden con el tiempo convertirse en precancerosas asociadas al cáncer de cuello uterino. Es muy valioso consumir alimentos lo más natural es posible, desechando todo aquello que contenga conservantes o saborizantes artificiales, evitar el consumo de comida chatarra. 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Algo muy importante, si no se ingiere frutas y verduras, esto aumenta la posibilidad de muerte prematura en un 42%. Mujeres, es muy recomendable la prevención. Vivirás más, tendrás mejor calidad de vida. Si detectas alguna enfermedad a tiempo, podrás ahorrar dinero. Las enfermedades y las emergencias son muy costosas. Muchas gracias, amigos y amigas, por sintonizarnos. Los esperamos. Dios los bendiga grandemente.
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0: 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Con el analizador de resonancia magnética cuántica podremos detectarle colesterol, glucosa, prostatitis, hígado graso, artrosis, carencias de vitaminas. Y es por eso que nos encontramos especialista en el uso de esta máquina tan moderna para que nos explique en qué consiste este chequeo. Primero quiero darle una cordial bienvenida a nombre de todos los oyentes de esta prestigiosa emisora.
1: De igual manera también saludar a todos los oyentes de esta prestigiosa emisora y decirles que esta máquina es bastante acertada en sus diagnósticos y sobre todo para prevenir y poder tratar enfermedades que la padecen por mucho tiempo y poder darles un reporte de sus dolencias y malestares, ya que no es necesario estar enfermo para realizarnos un chequeo.
0: Hoy en día hay muchas personas con diferentes enfermedades agudas y crónicas. Sabemos que hay personas con ardor en la boca del estómago, vinagreras, acidez, estreñimiento, artrosis, osteoporosis, colesterol, triglicéridos, dolor de cabeza, diabetes, migraña, próstata inflamada, ovarios, y en la realidad hay casos que se agravan porque se descuidan. Y bueno, a veces las personas dicen, de algo me moriré.
1: Sí, en realidad todas estas enfermedades se complican por el descuido. Exageran mucho en comida chatarra, ají, condimentos, gaseosas, y no hacen más que otra cosa que empeorar su salud. Toda enfermedad que se detecta a tiempo se puede tratar y no se vuelve crónica esta enfermedad. Es muy triste tener un familiar enfermo. Tenemos quizás a nuestros padres de avanzada edad. Es que cuando una persona llega a los 40, a los 50, a los 60, ahí se manifiestan todas las dolencias y descuidos.
0: Las personas quieren saber cómo se realizará el chequeo.
1: Lo que las personas van a hacer es sostener con las dos manos el sensor magnético, que es el que se encarga de descifrar cómo se encuentra su organismo, más dos ventosas que le vamos a colocar en los brazos, y la máquina le va a dar el resultado de 35 informes del chequeo de su anatomía interna y a la vez cuál será su tratamiento que necesita este paciente.
0: ¿Para el chequeo de las personas tienen que venir en ayunas?
1: No es necesario venir en ayunas.
0: ¿Qué tratamientos se van a dar a las personas que se realicen el chequeo?
1: Mire, solo utilizamos tratamientos naturales por ser la mejor medicina para tratamientos crónicos y sin dejar efectos secundarios a los pacientes, ya que no todos los pacientes van a tener el mismo tratamiento, no todos sufren de lo mismo. Hay personas con dolores de cabeza, otros con dolencias en las articulaciones, otros con dolencias en la boca del estómago, otros en la próstata, y bueno, y en sí un sinnúmero de pacientes que van a venir. Y para cada uno hay un diferente tratamiento que necesita.
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3: Los especializados en medicina llegan a esta ciudad en una gran campaña de los extractos de la medicina natural. En Cuba existen los mejores naturistas del mundo que utilizan el extracto de la planta cruda. A continuación, escuche usted algunas recomendaciones.
5: 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Usted tendrá la oportunidad de consultar gratuitamente con los profesionales de la salud, recibiendo así las consultas gratuitas a través del iris de tus ojos, de un análisis sintomático, de un estudio completo de sus dolencias, donde usted está obligado a traer sus análisis clínicos, tales como análisis de orina, de sangre, de esputo, de heces, ecografías, radiografías y todos los exámenes clínicos que usted tenga. Simplemente traerlos para que los especialistas en medicina vegetal cubana realicen una historia clínica, una historia de su salud y de esta manera poder llegar a una conclusión y recetarle la medicina cubana adecuada para que usted pueda curarse de esa enfermedad que hoy en día adolece. Esta gran campaña de salud integral con medicina vegetal cubana se está llevando a cabo a nivel nacional, ya que se ha comprobado que hoy en día muchas personas descuidan tanto su salud y esperan estar totalmente enfermos para recién acudir a su médico de confianza. Da pena ver varones y mujeres de 30, 40 años sufriendo de terribles enfermedades, quizás tan complicadas que llegan a tal extremo de operarse o de internarse en un hospital acortando su vida lentamente, simplemente por el descuido. Es muy lamentable ver el descuido extremo en su salud. Recuerden que la medicina cubana es la mejor que hay en el mundo para curar definitivamente esas terribles enfermedades. Los galenos en Cuba nos llevan más de 100 años de adelanto en su medicina, ya que ellos están totalmente capacitados y estudian minuciosamente sus productos vegetales de tal manera que han llegado a elaborar medicina para diversas enfermedades que hoy en día en la medicina convencional ya no le encuentran una cura. Es sorprendente ver la eficacia de la medicina cubana que se está comprobando en hospitales y clínicas de Europa y Estados Unidos. 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Allá en Cuba se realizan las mejores operaciones, las mejores cirugías porque están los mejores galenos. Por eso, el conocido Diego Armando Maradona, cuando estuvo enfermo por su adicción a las drogas, se hizo su tratamiento de rehabilitación en Cuba. Y eso todos lo sabemos. Los cubanos desde muy niños tienen inclinación por la medicina. Por eso sus padres los alimentan bien, los tonifican para que en el futuro sean buenos profesionales. Acá en el 90% de niños sufren de anemia, desnutrición. ¿De qué sirve que tu hijo esté bien vestido, tenga el mejor uniforme, la mejor mochila, los mejores útiles si su cerebro está completamente débil? Por eso que en medicina cubana ha llegado por primera vez a este país el mejor tónico reconstituyente de las neuronas cerebrales, el tónico que se usa en niños, jóvenes y adultos, en ese niño que no aprende bien en sus clases, que se olvida las cosas, que está todo nervioso o se duerme en el colegio. Este gran tónico va a poner punto final a ese problema en su niño y es un producto 100% 100% vegetal y su nombre anótelo bien para que usted pueda adquirirlo. Se llama Complejo Reconstituyente Cubano. Este gran producto cumple muchos funcionamientos. En el joven va a fortalecer completamente sus neuronas cerebrales y todos sus sentidos, incluyendo la vista, la audición, el olfato, fortalece completamente la memoria, fortaleciendo también el sistema nervioso central, evitando que ese joven por exceso de estudio o de trabajo mental pueda sufrir de un derrame cerebral o de una parálisis facial. En los adultos, ¿cuántas son las personas que a los 40 años o 50 ya no ven? Ellos piensan que acudiendo a un oculista o comprándose lentes se van a curar de la ceguera, pero no es así. Cuando tú acudes a un oculista, estás condenado a estar comprando lentes de mayor medida, cada 3 o 6 meses o cada 1 año, hasta que llegue el momento que vas a utilizar lentes tan gruesos que cuando te los saques ya no vas a ver nada y te quedarás totalmente ciego. Cuando una persona no ve bien, no quiere decir que los lentes te van a curar. El problema es internamente en el cerebro, ya que el cerebro hace trabajar bien la vista a través del nervio óptico. Lo que hace el complejo reconstituyente cubano simplemente va a fortalecer el nervio óptico y vas a ir recuperando tu visión lentamente sin usar colirios o lentes. Este gran tónico fortalece la audición. ¿Cuántas personas se están quedando sordas y lo que usan son aparatos externos para mejorar la audición sin darse cuenta que están perjudicando el nervio auditivo? Fortalezca el cerebro con este gran tónico y al fortalecer el cerebro estarás fortaleciendo la vista, la audición, el olfato, el gusto, porque hay personas que ya no sienten ni los olores ni el sabor de las comidas, se olvidan de las cosas, sienten mareos, sienten debilidad cerebral, están propensos a sufrir de parálisis, están en peligros que en cualquier momento se queden paralíticos. Es una pena ver personas que no se preocupan de la computadora más completa que Dios nos ha dado. El cerebro es muy delicado y hay que saber cuidarlo. ¿Cómo se cuida el cerebro? Fortaleciéndolo, alimentándolo bien. El cerebro nunca descansa, hasta cuando duermes está trabajando. Por eso es bueno tonificarlo y mucha atención que en medicina vegetal cubana hay una muy buena solución. 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La medicina cubana está tan avanzada que ya no se emplea hojas, ya no se emplea tallos. ¿Cuántas personas ya están cansadas de tomar hierbitas, tallos, mates reposados? La medicina cubana está tan avanzada que ahora emplean las semillas de las raíces, los frutos, los germinados. Imagínense ustedes esa medicina cubana de lo que en medicina tradicional que se emplea en cualquier lugar de Latinoamérica, del consumo de hierbas, de lo que esa medicina te puede mejorar en 6 meses, 1 año, la medicina cubana lo hace en menos de 15 días. 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